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1: De volar, Alexander.
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1: Gente de zona.

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Bueno, bueno.

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4: Dios conmigo, yo con él, él delante y yo tras él. Buenos días por la mañana. Eso es miércoles. Primero de julio llegó el nuevo mes, July. ¡Llegó Julio!
5: ¡Llegó Julio!
4: Bienvenido, Julio.
5: Hay que poner música de Julio.
4: Julio, el producer. bienvenido. Buenos días,
5: happy,
4: Dayanara.
5: Happy. Hola,
6: bueno,
5: ¿cómo estás?
6: Happy.
4: Siempre
5: tú
4: estás
5: siempre
4: happy.
5: Entras happy.
6: Contigo, cuando te vi abrir la puerta, estaba contento,
5: también,
6: ¿sí o no?
5: Te lo juro.
6: Cuando
5: que
6: el
5: sí.
6: resto del grupo entró, de verdad, el ánimo ya se acabó. Me chuparon toda la energía.
5: Son vampire. Julio. Energy vampires.
6: Ok, bienvenida, que me chuparan la energía, ¿verdad?
4: Pero Julio, ¿y no te gusta que te chupen a esta hora de la mañana?
6: La energía.
4: Que te all chupen right. a besitos. Óyeme, esto, alright, so that's, eso es una discriminación a los hombres. Es preferencia solamente por la mujer.
5: Es que me quieren más, aquí me quieren más, me quieren más a mí. Acéptenlo, gente.
4: Claro, como ya sabemos que eres la niña favorita yes. de mami.
5: Así es también. ¡Ay! No le digas a mis hermanos.
4: A esta hora tu hermano lo está escuchando, Ginny. Tus hermanos lo están
5: Ginny
4: escuchando.
5: Ginny está manejando.
4: Obviamente, cuando tu hija es Miss Universo, es tu hija favorita. Hello. DJ Extreme, good morning. Harold Valenzuela, buenos días.
7: ¿Qué lo que?
4: Nos vemos a Harold en el streaming a esta hora de la mañana porque está fastidiado el Black
7: estoy
4: Balance.
7: Estoy aquí, estoy vivo.
6: El Black Balance. ¿You mean White Balance?
4: No, I meant to say White Balance.
7: Oye, no seas racista.
6: That's not racist. You're dark. You're not white.
7: Papi, yo soy caramelo, apréndete.
5: Ave María.
4: Pero es color cartucho y lindo, Harold. Lindo.
7: Más adelantito y dulce.
4: Me encanta. Ay. Vamos a hablar de un video más adelante hoy de una, hablando de discriminación, una playa en República Dominicana donde hay una mujer, una madre, ¿no? Con su baby se mete al agua y por su color de piel empiezan los turistas
5: sí,
4: a decir comentarios negativos, una cosa bien fea. Lo vamos a comentar más adelante. Good morning, familia. Gracias por amanecer con nosotros. 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Hoy juega Team USA, ¿correcto?
6: Yes,
4: USA.
6: Sir.
4: ¿Contra quién?
8: USA.
9: Contra Bosnia Herzegovina.
4: ¿Dónde queda Bosnia, Harold?
7: Al lado de Checoslovaquia.
8: Very good.
4: Nice.
5: Checoslovaquia.
4: Nos reímos, pero Harold sirvió en el servicio militar en esas zonas por allá del mundo. So thank you, Harold. Sí se conoce. Esas nice. Zonas. Today en la clava telefónica llamamos a una cafetería, se llama la Cafetería Morales, para hacer unos pedidos un poco extraños, como pedir café con leche, sin leche.
10: Usted no se decide lo que quiere realmente, aquí estamos tratando de darle un buen servicio.
4: Yo no soy el problemático, son los compañeros de trabajo.
10: ¿Es problemático, sí?
4: No, yo simplemente...
10: Y me atrasa a mí aquí en el servicio al cliente.
4: Yo lo que quiero es un pan con bistec, pero sin el bistec.
10: Sí, que está pidiendo aquí la cosa a lo loco y quiere que uno le dé, por ejemplo, un café sin café.
4: Esa es la clava que vas a escuchar a las 7 y 10, 8 y 10 y 9 y 10 de la mañana. Y tema caliente que queremos vamos a desahogarnos en el día de hoy. ¿Cuál ha sido la cosa más ridícula que has visto en las redes sociales o que ya estás cansado de ver, obviamente, después del desastre natural en Venezuela? Mucha gente que se aprovecha de la situación y han subido una cantidad de teorías y cosas ridículas. La cuestión de las donaciones ha causado que mucha gente tengan que bloquear cuentas, dejar de seguir gente porque están exigiendo, alguna gente están donando G-string.
5: ¿Qué es eso?
4: O sea, traje de baño.
5: Tacos.
4: Vestido de gala, como de noche.
5: Lentejuela.
4: O sea, la gente se está recuperando de un terremoto, no se van a poner un vestido de gala. Pero bueno, eso quizás es una de las muchas cosas que te molestan que estás viendo en las redes sociales después de el terremoto en Venezuela y el Disaster Relief. Háblanos por el WhatsApp. Comenzando desde ahora, ¿qué es lo que has visto que más te ha molestado? 305-605-9494 en el WhatsApp. 305-605-9494. En noticias tenemos buenas noticias para miles de familias inmigrantes. Esto rompió ayer. La Corte Suprema de los Estados Unidos decidió mantener el derecho de ciudadanía por nacimiento, lo que significa, es el birthright citizenship. Esto significa que los babies que nacen en territorio estadounidense siguen siendo ciudadanos, como lo dice la Constitución de los Estados Unidos, algo que el presidente Donald Trump quería eliminar, y la Corte Suprema falló en contra del presidente Trump y mantiene que birthright citizenship stands. Si naces en Estados Unidos, eres estadounidense.
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4: Oh, ¿quién le rompió el corazón a Karol G? La cantante se confesó con Rosalía. Te contamos esto a continuación. Es J Balvin con Jay Wheeler, Si te vas. Ella está en Ana Ara Torres, yo soy Enrique Santos. Hoy es miércoles, primero de julio. Llegó julio.
5: July
4: is here. Good morning.

0: Balvin Wheeler, Si Te Vas. Buenos días. Happy Wednesday, primero de julio. The new month is here.
1: Yes.
0: Karol G protagonizó uno de los momentos más comentados en el concierto de Rosalía. Sabemos, Dayanara, y hemos hablado de que Rosalía tiene un confessional.
1: Un confesionario se dice. Y la gente le da, le dice historias, momentos dolorosos, y Karol G le estuvo explicando que algo le pasó, algo fuerte le pasó. Parece que la dejaron en pleno, antes de montarse un avión, básicamente.
2: Escuchemos. ¡En un aeropuerto! ¡No!
3: Bueno, el último, ¿quieres que te cuente el último?
4: Sí, por favor.
5: ¿Por qué fue el último?
3: El último cumpleaños. Sí. Nos íbamos de viaje. Ya estábamos con las maletas.
6: Ok,
3: en el aeropuerto.
6: Bien, como que aprendió, ¿no?
3: Aprendió, que ya no, y además íbamos a celebrar el cumpleaños en otra parte del mundo. ¡Wow!
6: ¡Bien! ¡Bien!
3: Y pues, en el aeropuerto, en la sala de espera.
6: ¿Sabes?
4: ¿Ya?
6: ¡No!
3: En la sala de espera.
0: El tipo la dejó en la sala de espera de un aeropuerto.
1: De un aeropuerto donde iban a viajar para el cumpleaños de ella.
0: So, tú te preguntarás, dos famosos que han salido con ella, Anuel y después Faye, pero ahí ella dijo una parte clave, dice, ella dijo, en mi último cumpleaños.
1: ¿Verdad que dijo último cumpleaños?
0: Yep. Y su te último cumpleaños fue con...
7: El Fercho. Fade.
0: Con el Fercho.
1: Anda.
8: Yeah, pero... I don't know about all that.
1: ¿Qué?
8: Porque Fercho está, you know, Fercho después que terminó con ella sacó una canción con Luis Fonsi que se llama Cambiaré, como que, you know, como que se siente,
1: sí,
8: se siente arrepentido
0: razón.
8: De
0: ¿y?
8: Lo que pasó.
0: No tiene nada que ver.
1: Pues se está disculpando, ¿tú crees? Porque dice que Cambiaré.
8: Yo pensaba que fue Karol G que lo soltó en banda a él y no ella, él a ella.
0: Ahí estamos escuchando Jaro Valenzuela, a.k.a. CSI Santo Domingo. Qué interesante, porque puede ser. No, pero no, o sea, Faye se puede arrepentir de haber hecho algo. Y no significa que, you know what I'm saying, que no fue él que la dejó en la sala de espera del aeropuerto. Ay. Pero bueno, está siendo honesto. Si tú no sientes nada por nadie, there's never a good time. Vamos a hablar claro.
1: No, pero lo hace peor que parece que el cumpleaños de Karol G no es el día de los enamorados.
0: El 14 de febrero.
1: Peor todavía.
0: No, bueno, si tú no estás con tu pareja el 14 de febrero, hay algo extraño ahí.
1: ¿Tú crees?
0: Claro. ¿Cómo te dejaron a ti, Dayanara?
1: No para ser Debbie Downer, ¿verdad? Pero no, a mí me dejaron por teléfono, yo te dije. Me dejaron por teléfono una vez cuando se enteró que tenía cáncer.
8: ¡Oh! Diablo.
7: Mic drop.
0: Qué fuerte. Sí.
1: Básicamente.
0: Bueno,
7: ¿qué podemos decir?
0: Después de eso, no.
1: Después
0: de eso, vamos a los comerciales. Después de eso, vamos a los comerciales.
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0: La ayuda de Nacho y también Nicky Jam por Venezuela. Está emocionando mucha gente en las redes sociales. Te vamos a contar cómo están ayudando a Venezuela. Y también el milagroso rescate de un niño de 3 añitos, 6 días después del terremoto en Venezuela. Esto promete un montón y da esperanza, te lo contamos a continuación. 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
1: Bueno, cantante Nacho de Chino y Nacho se sumó a las labores de ayuda, pero está ahí en Venezuela ayudando. Dayanara, ayudando a las víctimas del terremoto al asumir el costo del el alquiler y también el traslado de maquinaria pesada desde el oriente del país hasta La Guaira, la zona más afectada.
2: Así mismo es, así es. El equipo será utilizado para acelerar la remoción de los escombros y apoyar las tareas de limpieza y rescate en las zonas más afectadas. Obviamente eso es lo que necesitan en estos momentos. Está allí mismo.
3: Sí.
2: Sí. Ayudando a que toda esa maquinaria llegue a donde se necesita.
3: Pero Nacho lo que necesita es un gym rápido.
2: Ave María, Chuma.
4: Really, Chuma.
1: En este momento te estás enfocando en la barriga de Nacho. Really, Chuma Lady. Súmate a la ayuda y no seas tan imbécil. Nicky Jam también dejó a un lado la música y los comentarios así estúpidos como la de Chuma. Chuma Lady. Nicky Jam dejó a un lado la música para sumarse también a la ayuda humanitaria en favor de Venezuela y está ofreciendo su avión privado para llevar ayuda a los más necesitados. Check it out.
5: Nada, quiero decirle que estoy poniendo mi granito de arena y una de muchas que quiero poner. Estoy prestando mi avión para llevar suministro para Venezuela. Estamos llevando lo más importante, medicamentos, enlatado, cositas para bebé, todo eso. Este es el primer viaje que estamos dando en el avión, pero vamos a seguir dando más viajes, que ayuda a Venezuela, que sea todo de Venezuela, que más gente, estoy exhortando a más artistas que lo sigan haciendo, muchos lo han hecho, muchísimo, pero que hagan muchísimos más. Y nada, que ayuda a Venezuela y vamos a salir de esta con el favor de Dios. Estamos activos, mi gente. Venezuela en la casa.
1: Grande, Nicky. Ha hecho, tengo entendido, son 3 viajes que ha hecho. Y estos viajes, todo depende de la gasolina, la distancia, pero si el viaje es Miami, Venezuela, y los costos internacionales, y los pilotos, y la, entre una cosa y la otra, te puede ir en aproximadamente, ¿no? 30, 40, 50, $1,000 por cada uno de estos viajes.
2: La gasolina, todo eso cuenta, sí.
1: It's up there, definitivamente. Pero, Dayanara, qué lindo, milagro, este rescate de este niño de 3 años.
2: Estoy emocionada. 6 días. Un niño de 3 años, imagínense eso. 6 días después, con vida. Fue rescatado, creo que fueron los de Jordan, ¿verdad? Los rescatistas de Jordania. Lo encontraron 6 días después. Qué maravilla, qué milagro. Esto de verdad es un milagro. Un niño tan pequeñito.
1: Es un milagro. Y es que todo depende de dónde están atrapados estas personas, la edad que tienen. Si tienen otro problema físico o si tienen otro tipo de problema médico, a veces los más jovencitos, o sea, no necesitan tanto. Depende, un niño de 3 años ya está bien alimentado, tiene bastante, tiene un poco más fuerza de un recién nacido, vamos a decirlo así, ¿no? Pero se ve ahí un poco flaquito, se ve desnutrido, imagínate, 6 días debajo de los escombros. Dios es grande y sí hay milagros que se están viendo y todavía hay esperanza. De rescatar personas debajo de los escombros. Así que un aplauso para todos esos rescatistas del mundo entero que están ahí.
2: Héroes.
1: Esos son los verdaderos héroes. Y sigue ayudando de la manera que tú puedas, obviamente, recaudando fondos, donando.
2: O siendo voluntario.
1: En cualquier centro, donde quiera que nos estés escuchando. O si no, organiza tú mismo. Pon una caja en tu centro de trabajo,
2: donde quiera que estés, no tienes que estar tampoco en Miami. Me han preguntado tanta gente en las redes sociales, ¿qué podemos hacer? Estamos en Tampa, estamos en Orlando. El momento es hacer la ayuda. Pon tú una campaña, una caseta, lo que fuera, donaciones, la gente va a empezar a llegar y después buscamos la forma de hacerlo llegar hasta Miami.
1: Así es, toda la información también de las direcciones donde puedes enviar ayuda, gem.org, gem.org.
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6: Enrique Santos, los Radio Ninjas y J Balvin Man. Let go. Jinsa, come on.

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3: Hello, good morning por la mañana, miércoles primero de julio. The new month is here. Yes, yes. Un nuevo mes, gracias
4: a Julio,
3: gracias, literal. A Julio Ramírez, Julio el producer, nuestro Julio. He visto menos memes de, y está bien, viene Julio, llega Julio, se acerca Julio.
4: Este año, ¿verdad? Como que no, o se nos cambió el algoritmo.
3: La imagen de Julio Iglesias.
4: It's coming,
3: it's here.
4: Se acerca Julio.
3: Pero oh, man. Bueno, la esperanza continúa, obviamente. El apoyo full, masivo a nivel global por Venezuela. Las cifras de fallecidos siguen aumentando. Los números son espantosos. No quiero ni entrar en ese detalle. Y sabemos que los números también que maneja Venezuela, quizás no se puede confiar 100% en eso, porque tratan de manipular las cosas o tratan de, you know, suavizar las cosas por el motivo que sea. Lo que sí sabemos es que las autoridades han informado que se han registrado 689 réplicas. Después, o sea que toda esa zona sigue temblando.
4: Qué fuerte y qué difícil para este país, Dios mío.
3: Oye, pensar que no ha pasado ni una semana. Uh-huh. O sea, pasado mañana es una semana cuando no, mañana se
4: cumple la semana.
3: Claro
4: que son 600, no estamos hablando de 2, 3, 7. Estamos hablando de 600 y pico de más temblores.
3: Julio Vaqueiro estaba transmitiendo en vivo para Noticias Telemundo en medio de una de esas réplicas. Vamos a estar hablando con Julio Vaqueiro más adelante en el programa también desde Caracas, Venezuela. Una evaluación también preliminar con las imágenes de satélite de NASA. Estima, no sé si lo han visto desde... Es una imagen satelital y estiman, con la tecnología que hay, la NASA puede determinar que hay unos como 60,000 edificios que se han dañado. O sea, eliminados o se han dañado, y eso está con esos daños. Hay que volver a reconstruirlo y ese tipo de cosas.
5: Y sabe que, Enrique, mucha gente puede decir que se está acabando el mundo, porque no solamente lo que está pasando en Venezuela, pero como hablamos de the Rain of Fire, que son todos los países que están que ese plato completo,
3: el círculo de fuego que le dicen,
5: exacto,
3: ¿no? Ring of Fire,
5: y en el mismo centro está Hawaii, donde también había un super volcano de eso que explotó.
4: Ay, Dios.
5: Que habían, que se vieron imágenes que habían gente turista que estaban ahí arriba, como tú sabes, haciendo un tour del volcano.
3: Sí.
5: Y esa vaina empezó a botar chispa por ahí arriba, y todo el mundo corriendo así para abajo para que no le caiga arriba lo que estaba soltando el volcán.
3: Muchacho, que cuando un volcán de eso empieza a vomitar toda esa lava,
4: no hay
3: que mandarse
4: escape.
3: A correr.
4: Sí, no.
3: Sí, todas esas zonas bien, tú sabes, están todas esas, se unen muchas capas tectónicas, todo está conectado, toda esta zona está, obviamente, se ha visto afectado, y sabemos que la semana pasada, mañana, miércoles, se cumple una semana, tembló no solamente
4: Filipinas.
3: Tembló la Filipina, tembló, o sea, no solamente Venezuela dos veces back to back, pero en la Filipina, Nueva Guinea,
4: Japón,
3: en California,
6: Nicaragua,
3: ayer,
6: afuera de Cuba.
3: Cuba también sintió unos temblores en estos días. Sí. México ayer tembló también. So, toda esta zona, y cada 50 o 60 años dicen que se activa el planeta y empieza a moverse y a hacer estas cosas y empiezan los volcanes. So it's not new. Uh-huh. We're guests here. Nosotros somos, right? Nosotros somos invitados aquí en el planeta, y hemos aprendido, el ser humano ha aprendido a vivir, obviamente, pero esto no es nada nuevo.
4: Qué fuerte. Pero mucha oración, porque estos desastres así naturales no hay forma de controlarlos. Y si va a pasar, va a pasar.
7: Yo te digo, yo estoy cansada ya de las oraciones y todo el mundo. Yo soy una mujer de fe, pero ya
4: no lo creo.
7: Bloqueé ya, y una prima mía que se pone desde Cuba a poner oraciones por esto, oraciones por lo otro. Yo estoy al punto, yo creo que yo soy atea, yo no ni creo en Dios ya. ¿Cómo está la cosa?
4: Deberías ponerte a orar tú, mija.
3: Sí, eso está muy malo, Chumaleri. Pero bueno, con ese sentimiento de como Chumaleri, a muchas personas que le molestan ver ciertos posts, ciertas cosas en las redes sociales después de, a diario. Bueno, hay gente que le molesta absolutamente todo. Pero ¿qué te ha molestado a ti? ¿Qué ha sido lo más absurdo, ridículo que estás viendo que tiene que ver con estos desastres naturales? Específicamente con el terremoto en Venezuela. Me ha llamado muchísimo la atención la cuestión de las donaciones. Nosotros hemos estado pidiendo donaciones y pidiendo ayuda. Pero hay un sinnúmero de videos que vamos a estar compartiendo contigo esta mañana, como una especie de desahogo. ¿Tú cómo ves esta cuestión? Donde hay gente criticando a la gente que están donando, por ejemplo, ropa usada. Una chancleta que está rota por la mitad.
4: Rota.
3: Un bikini, un G-string.
4: Por favor.
3: O sea, en medio de un desastre natural como este, ¿quién va a pensar en ponerse un G-string para ir a la playa?
4: Favor, you know what I mean? Favor.
3: Nightgowns. No nightgowns, ¿cómo se llama? Un traje de noche. Pero vestido como si fuesen para una gala.
4: Lentejuelas y todo. Esto? Gente, no es botar lo que
6: Ay, que la gente de verdad,
4: sí, la gente está limpiando su garaje y aprovechando, no es así, gente, es ropa poco usada, maybe, yeah. Y ojalá nueva también, pero ropa que puedan usar estas personas que lo han perdido todo, gente, piensen más allá. Tenga un common sense, ¿verdad?
3: Mucha gente no tiene sentido común, pero bueno, vamos a hablar acerca de esto. Tírenos ahora mismo por el WhatsApp, que ha sido la cosa más ridícula con toda esta cuestión de las donaciones o movimientos que has visto online que tiene que ver con el terremoto de Venezuela, que te ha llamado la atención, como Chusma Lady, que ya dice que no quiere ver una oración más, que lo que quiere ver es más acción. En el WhatsApp 305-605-9494, 305-605-9494, vámonos con la clavada telefónica y a continuación abrimos las líneas también, 844 y es Enrique, good morning.
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3: Ok, llamamos a la cafetería Morales para hacer unos pedidos un poco extraños, como pedir un café con leche, pero sin leche.
8: ¿Cafetería Morales?
3: Si tiene algún especial del día.
8: Sí, el especial del día es carne con papa y pollo guisado.
3: Carne con papa. ¿Y se puede ordenar carne con papa, pero sin la papa?
8: Pero la carne viene salteada con la papa. Viene todo junto, mezclado.
3: Sí, pero mi compañero es vegetariano, no puede comer carne, entonces simplemente quiero la papa, no quiero la carne.
8: ¿No quiere la carne? Pues que se la quita el mismo. Se le echa para el lado y se come la papa.
3: Mira, dame dos cafés con leche.
8: ¿Dos cafés con leche?
3: Sí, grande. Los dos.
8: ¿Grande?
3: Sí.
8: Grande, por favor.
3: Pero mira, uno de los cafés con leche sin el café, porque no puedo consumir cafeína.
8: No puede consumir cafeína, por tanto lo viví.
3: ¿Aló?
8: Leche. Ajá. Sí, estamos preparando el café aquí, pero...
3: El segundo café con leche para una compañera de trabajo aquí en la oficina, pero ella no puede tomar leche porque es lactose intolerant.
8: Intolerante a la lactosa.
3: Exactamente.
8: Usted lo que quiere es una colada, no quiere café con leche.
3: No, mi compañera me dijo café con leche, pero sin la leche.
8: Sin la leche, pero será una colada, está bien.
3: Sí, y me toca a mí trabajar en la oficina con ella, y ella se lanza unos gases que son unas bombas atómicas que yo no quiero leerme. Mira, dame tres flan de coco.
8: Tres flan de coco.
3: Ajá. Uno regular.
8: Uno regular.
3: Uno con mucho caramelo, pero sin azúcar.
8: Uno con mucho caramelo y sin azúcar.
3: Y el tercer flan de coco sin coco.
8: Uno sin coco. Señor, que tenga buen día. ¿Cafetería Morales?
3: Sí, señorita, mire.
8: Usted no se decide lo que quiere realmente, aquí estamos tratando de darle un buen servicio.
3: Yo no soy el problemático, son los compañeros de trabajo.
8: ¿Es problemático, sí?
3: No, yo simplemente...
8: Y me atrasa a mí aquí en el servicio al cliente.
3: Yo lo que quiero es un pan con bistec, pero sin el bistec.
8: Sí, que está pidiendo aquí las cosas a lo loco y quiere que uno le dé, por ejemplo, un café sin café. ¿Cómo es eso?
3: No, yo ordené... No.
8: Se lo paso ahora.
3: No me fastidies la orden. Yo ordené un café con leche sin café.
9: Caballero.
3: ¿Quién es usted? ¿Y de dónde salió usted?
9: Yo soy Mike, el gerente.
3: Mike, el gerente. El cliente siempre tiene la razón, Mike, el gerente. Yo creo que yo te he visto dos o tres veces ahí. Porque la voz tuya va con la cara de un zángano que trabaja ahí, que yo he visto dos o tres veces. Yo estoy tratando de hacer aquí una orden y no me quieren aceptar la orden. Yo quiero saber cuál es el problema. Simplemente quiero pedir un almuerzo. Y la mujer me insultó, me tiró el teléfono. ¿Qué es lo que está pasando ahí? ¿Usted quiere mi business o no quiere mi business?
9: Cálmese. ¿Ah? Yo estoy tratando de ayudarlo. Ajá. Yo soy una persona muy nerviosa. Y trato de ayudar a mis clientes.
3: Oiga esto.
9: Quiero que usted se calme.
3: No, parece que Héctor el Fader está trabajando en la cafetería ahora. Óyeme, tú me vas a tomar la orden, que no me vas a tomar la orden. Aquí tenemos hambre. Estoy entrando a mi cuenta de Yelp ahora mismo y te voy a dar mitad de una estrella. ¿Cuál es el plato ese? Papo, te habla Enrique Santos. Te habla Enrique Santos. Oye. Espérate. Te habla Enrique Santos, es una broma telefónica.
9: Que tú una broma en la radio.
8: ¿Aló?
3: Oye, ¿el café con leche sin café va o no va?
8: No va. Bye.
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0: Tiny Carol G. Única. Bueno, hay un fuerte debate en las redes sociales. Se originó por el video de una voluntaria que pidió no enviar ropa rota, sucia o en mal estado para los damnificados del terremoto. Check it out.
1: Ejemplo de lo que no podemos dar para donar porque necesitamos dignidad para las personas que están allá.
2: Oh, my. Es un calzoncillo sucio.
1: Ni tampoco podemos donar esto. Sea donde estés, en cualquier parte donde estés, no es la franela del tinte. Es una ropa que tú des con cariño y con amor. No porque te sobró o porque no la cortaste para ser trapito.
0: Yeah.
1: Me disculpan la odiosidad, pero como esto, hay 20 cajas de ropa así.
0: Primero, vamos a leer algunos de los comentarios que están diciendo, pero primero, antes que todo, yo no estoy muy de acuerdo con esto, yo te digo. Porque si tú estás en una situación donde no tienes nada, lo has perdido todo. Oye, la mitad de una chancleta es mejor que no tener ni una sola chancleta, obviamente. Yo no tiraría cualquier cosa, las cosas que me quiero deshacer de mi casa, algunas cosas que parece
3: deberían estar en
0: el Goodwill, pero... Está mostrando ciertas cosas, una camisa que tiene, tú sabes, una mancha, que sé yo, qué sé cuándo. O sea, no es lo ideal, pero si tú eres un damnificado, no tienes nada, lo has perdido todo y te entregan esa camisa. Si no tienes una camisa, te vas a poner esa camisa. Lo último que te importa es que si tiene una mancha o no tiene una mancha, ¿right, Extreme?
4: Exactly. O sea, puede que tenga una mancha que no sale. Cuando la lavaste, la llevaste allí.
3: O que no esté lavada, puede ser el problema.
4: Y es lo, o sea, we don't know, pero... I don't know, yo entiendo.
2: Pero los bloomers, los calzoncillos sucios,
4: ajustadores, G-string,
2: porque están donando cosas usadas que son ropa de interiores, eso no se dona.
4: Eso
2: tiene, imagínate tú ponerte un calzoncillo usado de Harold.
4: Uy,
2: eso viene con la villa incluida, gratis.
0: Qué malo tú eres, Chumaleri, cállate. Vamos a leer algunos de los comentarios que hay aquí, Dayanara, ¿qué dicen aquí?
3: A ver, dice... Dios no mide tu donación por el valor o la cantidad de cosas, sino por el amor y la entrega con que la haces. Es importante donar, pero es más importante aún darle dignidad a quien la necesita.
2: Pero no donen infecciones de su ropa damnificado, por favor.
5: Aguanten la ropa buena, porque sabemos que muchas personas dejaron todo, no tienen ropa, zapatos, salieron ahí casi en cuero, tratando de huir.
3: Sí.
5: Entonces, vamos a dejarlo para más adelante, cuando, tú sabes.
0: Yeah, you're right.
5: Rebuild.
0: ¿Tú cómo lo ves? 844-YES-ENRIQUE, en el WhatsApp también puedes comentar, 305-605-9494, 305-605-9494. ¿Qué es lo que te ha molestado a ti de las donaciones o de comentarios no necesarios en las redes sociales después del terremoto? Hay más comentarios que dicen por aquí en este post en particular. ¿Qué dicen?
3: Ya hasta se me fueron las ganas de donar. Alguien más dijo, quizás donaron lo único que tenían.
0: Uh-huh.
3: Otra persona dijo, mejor no dono nada y que Dios los bendiga. Y quitan las ganas de donar a las personas, ¿sí? Cuando te están regañando de esa manera.
4: Ese
3: también
4: es el problema. Muchos videos regañando, no traigan tal cosa o mira esto, no. Eso le puede quitar las ganas a cualquiera.
2: Oye, ¿y qué tú me dices que en el arepaso yo vi un tipo ahí pidiendo que donaran cosas, pero de marca. Quería Gucci. Donaran Versace. ¿Qué cosa es eso?
3: Él no dijo eso.
2: Con etiqueta. Que donaran cosas con etiqueta.
3: Ave María.
0: Cosas nuevas lo que
6: está diciendo. Señores, estamos aquí en el arepaso. Por favor, no traigan ropa usada, zapatos usados, nada usado, ni sábanas, ni toallas, nada usado. Si lo van a traer, que sea nuevo con etiqueta.
3: Nuevo con etiqueta.
4: That's horrible.
3: Pero sí te puedo decir que en la lista de nosotros, las sábanas y las almohadas, cosas así donde va la gente a dormir, sí decía que fueran nuevas.
0: Pero yo quiero tener mucho cuidado con esto, porque yo creo que caballeros, tú sabes lo que me molesta todo esto, el comentario que acabamos de leer, que dicen, hasta se me quitan las ganas de donar.
4: That's what happens, yeah.
0: Y eso es lo peligroso, que no se te quiten, que nadie te quite la gana de hacer algo bueno por otra persona que está necesitada en este momento. Que nadie te quite la gana por algún comentario en cualquier de los lugares en el mundo.
3: Sí.
0: O cualquier comentario que tú veas en las redes sociales, o están regañando gente por cosas que están... Yo creo que todo mundo tiene las mejores intenciones del mundo. Yo pensaría que lo están haciendo por el motivo correcto. No te dejes desanimar. Ayuda. No dejes que nadie frene tu deseo de ayudar a nuestros hermanos venezolanos. Con eso quiero comenzar con eso. 305-605-9494 en el WhatsApp. 844-YES-ENRIQUE. Ahora, trato de no reírme, pero han donado un par de tacones rojos, como si alguien va en una pasarela a Venezuela.
7: Señores, seamos un poquito más conscientes. Si vamos a donar algo, ¿quién necesita ahorita unos tacones? Por favor, muchísimas gracias, de verdad, porque la intención es de cuenta, pero necesito...
2: Eso, pero imagínate si es una stripper que ya no está trabajando y quiere donar los tacones, ¿qué tiene que ver? Si yo estoy de casa en Venezuela, yo me pongo esos tacones, Dayanara, me los pongo.
3: Chuma.
0: Ay, ay. 844, yes, Enrique. Vámonos con Romy. Ahí está Romy, buenos días.
3: Romy?
0: Yeah, I don't hear you.
8: Dayanara y a todos los que están ahí presentes.
0: Gracias, hermano.
3: Hola.
8: Una parte tiene razón, donar algo que no le va a servir, ese par de zapatos rojos, ¿para qué? Un vestido de gala, ¿para qué? O sea, de parte, tiene razón, media chancleta, hasta eso yo no me lo pongo.
0: Claro, en un momento, como dice Julio, que está temblando, tú sales de tu casa con un par de calzoncillos, lo que tengas en la espalda, y a veces no es nada, lo has perdido todo, uh-huh. Cualquier cosa que te vayan a donar es necesario. Pero a mí me parte el corazón también cuando hay gente que tú lo ves, y ayer vimos muchas personas que llegaron, que ellos mismos parece que necesitan ayuda. Y llegaron ellos para ayudar con lo poco que tenían. Sí. ¿Cómo tú vas a regañar a esa persona que está donando algo? Sí. Tú tienes que recibir a esa persona, quizás explicarle a esa persona, mira, gracias, pero esto no, porque esto complica un poco la cosa, esto mejor llévalo para el Goodwill que está aquí a la esquina, o sacas el Google Map y mira, está aquí el Goodwill, eso puede ayudar a otra persona. Sí. Esto sí sirve para Venezuela, pero esto no. Pero no regañar a la gente que está donando lo poco que tienen. Mm-mm. Eso es feo.
8: Exacto. Yo tengo dos años aquí en Estados Unidos, venezolano, maracucho del Estado Zulia. Y yo he comprado ropa de segunda, ¿qué para mí? O sea, evidentemente no tengo problema con eso. Yo no miro para atrás para ponerme...
0: Oye, si es todo movimiento, la nueva generación no compra ropa de marca. La nueva generación, los jóvenes, hay un todo movimiento donde compran... Digo, thrift, van a los thrift stores.
5: Yeah. Robbie,
0: Boricua, por ejemplo, Robby que estuvo aquí con nosotros, todo lo que viste.
3: Mis nenes también.
0: Tus hijos
3: les
0: también.
3: Les gusta eso.
0: Buscan vintage, camisas vintage y lo mezclan con zapatos y botas y ese tipo. Y es todo un estilo. O sea, no hay nada malo en usar ropa de segunda mano.
3: Sí. Uh-huh. Quizás you know? También es lo de la limpieza, porque en algunos de esos videos se ve la ropa sucia, pero de que está sin lavar. O sea, que pegada.
8: Con orgullo. Me la pongo y con orgullo digo que sí, uso ropa usada, la he encontrado.
0: No hay problema con eso. Romy, escúchate este colombiano que está haciendo una denuncia que la gente le donaron un G-string, una truza, para Venezuela.
9: La verdad, está con el hijo de p***, a favor, con yo pa' que hijo de p***, un vestido de baño. Dígame, ¿quién hijo de p***, en medio de una tragedia, va a pensar en irse para la playa o irse para piscina? Coman pues, pero es que respeten la gente, yo necesito, son cosas de primeros auxilios.
0: ¿Eso fue un G-string o un bikini ahí? ¿Cómo lo viste tú?
4: No, él dice bikini porque dice bikini. Va a ir para la playa. ¿Quién va a ir para la playa?
3: Sí. Yeah.
4: A mí la única cosa que yo no entiendo es como que te están diciendo, cuando tú ves estos videos de los regaños, como que te están diciendo, la lavadora y secadora en tu casa funciona para ti, pero para esto no. Así es como yo lo veo, porque sí, puede que, como ustedes dicen, puede que uno o dos personas digan, no, ¿sabes qué? Y quieren meter el descaro de tratar de salir de las cosas de la casa. Pero yo ayer vi gente que estaban llegando allí con ropa y cosas usadas, aunque sí están diciendo en estos momentos que no quieren recibir ropa en algunos lugares.
0: Yeah.
4: Y a la misma vez, los voluntarios, si tú sabes que no lo puedes recibir, ni lo bajes del carro también, porque esa era la otra cosa. Era como que, no podemos recibir esto, pero lo vamos a agarrar anyway. It's like, yo, if you can't, si no lo puedes recibir, tampoco lo bajes del carro.
10: Y hay que entender también la logística, porque no es como que tú estás mandando camiones para allá, se montan una autopista y llegan. Todo esto está llegando a través de un avión que tiene el límite de capacidad de cantidad de cargo que puede llevar. Entonces tú tienes que, you know, optimize y decir, okay, mira, esto es lo que se necesita. Ahora mismo se está necesitando comida, agua y la ropa no tiene una prioridad tan alta ahora mismo.
0: O ya tienen suficiente ropa en este momento, igual que ya tienen suficiente agua en el caso de todo lo que se estaba recibiendo en Miami en GEM.
5: Pero esa logística, Enrique, se tienen que cargar los centros que están recibiendo donaciones. No, tal vez no rechazarlo, no hablarle a la gente. No lo hagan. Pónganlo. Sé que está a lot of their field to capacity. Put it to the side. Cuando llegue el momento, entonces se manda, pero prioridad debe ser lo que están pidiendo.
2: Sí, yeah. Lo que están pidiendo y conocer la gente que están llegando ahí. Yo he visto, ¿por qué no entrenan a esa gente? Yo he visto una gente ahí con unos autopaulantes, unos speakers, empiezan a gritarle a la gente
3: a
2: que
3: gritar,
2: están donando.
3: ¿Cómo que gritar?
2: Como si fueran militares. Sí. Y gritándole y cosas.
3: Bueno,
2: y
3: tienen que tener un orden.
2: ¿Hasta cuándo?
3: Tienen que tener un formato, un orden, pero yo no vi a nadie gritando.
0: Donde estábamos nosotros no estábamos gritando, no sé dónde tuviste eso, Chumale.
3: ¿A dónde estabas metida ella?
2: Lo dije al principio, en las redes sociales, yo lo dije.
4: Sí, lo que pasa es que en estos centros muchos de los voluntarios sí están donando su tiempo, pero entonces en muchos de los centros los mismos voluntarios se han convertido en
5: influencers
4: y quieren ellos como que ser el vocero de ese lugar.
3: Eso es otra cosa.
4: Exactamente. Deja que ese lugar sea vocero de su lugar, no
0: right.
4: tú,
0: ¿entiendes?
3: Right. Sí,
0: Katy,
3: sí.
0: Buenos días.
11: Hola.
0: Hola.
11: Hola, buenos días.
0: Hola.
11: Dayanara, buenos días.
3: Buenos días.
11: Soy venezolana. De verdad que tengo un profundo dolor con todo lo que está pasando en mi país, pero bueno, son cosas de la naturaleza y Dios sabrá por qué nos está mandando todo esto. Pienso yo en mi mente positiva que va a haber algo bello, grandioso para mi país. Con respecto a las donaciones, yo pienso que cada ser humano debe de tener un poquito de sentido común.
3: Uh-huh.
11: O sea, estamos pasando por algo natural y las donaciones. No critico a nadie en que cada quien pueda donar lo que tenga en sus manos. Tampoco están pidiendo de marcas ni nada, porque en ese momento ahí no se ve qué clases sociales. Ahí murió gente con dinero, ahí murió gente pobre. Caraballeda, los corales, los cocos, todo es una zona muy, muy, muy elegante en La Guaira, en Venezuela. Lo único que les pido, bueno, que no hagan tanto ruido con esa cuestión de la ropa, que si lentejuela, que es eso, señores, los que están recibiendo las donaciones, no hagan tanta bulla, por Dios, recojan lo que la gente humildemente con el corazón en la mano lo llevan. Y ustedes como están en la cuestión de las donaciones, de separar cada cosa, cállense la boca, métanlo en una cajita y van botando el traje de baño, yeah. Obviamente.
3: Yeah.
11: Obviamente un traje de baño quizás no lo utilice ahorita, lo va a utilizar mañana, pero no es la prioridad el traje de baño.
2: Pero Katy, tampoco es la prioridad si llega una vieja de Hialeah con un pick-up, okay, lleno de una caja llena de 50 bloomers usados. ¿Qué va a hacer eso ahí en el almacén? Ocupar espacio. No se puede
11: bueno,
2: afectar.
11: No estoy de acuerdo.
2: No estoy de acuerdo,
11: con todo el respeto que tú... Escúchame, con todo el respeto que tú te mereces, de verdad que no estoy aceptando ningún tipo de polémicas absurdas en este momento. Me disculpas, con todo el respeto que te mereces, Chumaileri. Yo entiendo que ese es tu humor y por eso es que tú, bueno, estás donde estás, pero ahorita no estoy para eso. Yo lo único que les pido a la gente de donación que tengan un poquito de sentido común, más nada. Que tengan sentido común, que
2: Katy,
11: regalen.
2: Katy, I'm sorry, pero el sentido común, eso no se enseña en una escuela. El ser humano nace o no nace con sentido común y la mayoría de las personas nacen imbéciles. No son inteligentes como tú y como yo, ¿ok?
11: Perfecto. Imbécil eres tú, yo no soy imbécil.
5: No, pero ella dijo.
2: Dije que poca gente nace inteligente como tú y como yo, que la mayoría son imbéciles. Yo no te dije imbécil, yo dije que hay muchos imbéciles y tú y yo somos inteligentes.
11: De verdad que muchas gracias por atender mi llamada.
0: Gracias, Katy.
11: Y que sea lo que Dios quiera, ¿ok? Feliz
0: Amén.
11: Día para todos.
0: Gracias, Katy. Thank you. Vámonos con Daniel. Bájale dos, Chumaleri. Daniel, buenos días.
12: Buenos días, Enrique. ¿Cómo están por ahí?
0: Estamos bien, brother.
12: Mira, yo pienso que en los tiempos de adversidad, humildemente, sí se debe aceptar lo que estén dando, pero también las personas deben de ser un poquito más como más humanitario, más inteligentes, más pensantes, y deben de regalar no un polo cheque lo que le quedan tres usadas, sino algo que pueda sí cubrir a una persona, ¿tú me entiendes? Y un poquito de humor rápido, Yo tengo una amiga venezolana que estaba en el momento ahí ¿qué pasa? Ella es un poquito voluptuosa. O sea, estoy diciendo eso porque como estamos hablando de la cosa de la ropa, ella es un poquito voluptuosa de todos los lados. Pues ella estaba durmiendo y tiene la mala costumbre de dormir a veces en una ropa muy interior o quizás desnuda. Y bueno, en ese momento me dice ella que cuando pasó el momento, después de que ya el terremoto había parado, que todo el que estaba alrededor de ella se gozó el momento porque ella tuvo que salir casi desnuda.
0: Ay,
12: como te digo, ella un poquito voluptuosa. Y eso me lo estaba contando ella de chiste. Claro que a mí no me estaba haciendo mucha gracia por lo que había pasado, pero gracias a Dios nuestros hermanos venezolanos siempre tratan de sacar lo mejor de los momentos y son muy cómicos y por eso es que los amo tanto todo y que Dios los cuide y los saque adelante, que yo sé que todo va a salir bien.
0: Amén, gracias Daniel. Bien. Vámonos con Lilia. Buenos días, Lilia, te escuchamos.
13: Hola, buenos días Enrique, buenos días Dayanara.
0: Buenos días.
13: Bueno, yo también soy venezolana y antemano gracias por ese apoyo que nos han dado. Y bueno, a mi familia no le pasó nada, pero obviamente el dolor que sentimos todos, creo que esto es algo general. Y bueno, discúlpenme por mi voz, pero...
0: No tienes que pedir disculpas.
13: Que saben, nos duele porque aparte de toda la situación que estábamos viviendo los venezolanos, nos pasa esto. Tiene que ser que algo excelente, bueno, nos viene con el favor de Dios,
3: amén,
13: ¿verdad? Y que bueno, que como siempre vamos a salir adelante. Y bueno, con respecto a las donaciones, yo pienso que todos tenemos que tener un poquito de sentido común, ¿sabes? Y como acaban de decir, que es un traje de baño, lentejuela, no importa, o sea, o lo apartan, o sencillamente guárdalo para otra ocasión. Ahorita ustedes mismos estuvieron allá ayer y creo que ya no están dejando entrar aguas, ni ropa, ni cosas con vidrio. Hay que dejarlo saber porque la gente sabe, como también a lo mejor no tienen el conocimiento,
0: sí. Right.
13: Entonces quieren ayudar con cualquier cosita y todo es válido, obviamente. Pero ahorita, y otra cosa también que les quería decir es que esto no lo podemos bajar. Ahorita es que empieza la situación de verdad grave en Venezuela.
3: Sí.
0: Va para largo, va para largo.
13: Y entonces yo pienso que esto no debemos de bajar, lo debemos continuar para de verdad toda nuestra gente allá en Venezuela reciba, como también vi los videos de ustedes, que ya llegó la primera carga y, o sea, eso me hizo llorar en el alma. Porque lo vi, ¿sabes? Que ustedes estaban entregando y, o sea, y esto no tiene precio, de verdad se los agradezco. Y bueno, un beso, gracias por estar siempre ahí con nosotros.
0: Siempre, Lilia. Siempre, un fuerte abrazo. Ese primer avión despegó el domingo, despegó de Miami y aterrizó en Caracas el domingo. Y todos los días de todo lo que se está donando de GEM, va directamente en pallets al Aeropuerto Internacional de Miami y aterriza en Caracas. Todos los días se está donando un avión que va en camino repleto. No está hablando y aparte de todos los aviones pequeños, privados, y una pila de pilotos venezolanos que están volando y gente que son dueños de estos aviones pequeños privados, de los jets que están enviando ahí. La piloto nos estaba explicando ayer cómo y qué arriesgan cuando están aterrizando, cuando la misma torre en Caracas, la torre de control, está diciendo que no tienen derecho de entrar en el espacio aéreo venezolano y aterrizan anyway, arriesgando muchas cosas, pero bueno, lo ven necesario para ayudar a los venezolanos necesitados, obviamente. Ahí está Ada. Buenos días, Ada. Te escuchamos. Good morning.
14: Buenos días, Enriquito. Mira, yo he visto todos los videos casi que me han salido en las redes. Yo soy cubana y fui a donar. A mí lo que me maravilla es lo siguiente. En ninguno de los videos de que no traigan esto y no traigan aquello, han dicho las palabras mágicas. Ni por favor, ni gracias. Eso no existe, en ni uno. Y no es la no es lo que digan ellos, sino la forma que lo dicen.
3: Sí, sí, sí.
14: No traigan esto, no traigan aquello. Lo que mucha gente a lo mejor es lo único que tiene. Es lo que yo pienso.
0: Y eso habla mucho de que obviamente uno tiene que tener un poco de experiencia, empatía, un poco de paciencia. Cuando digo experiencia, haber pasado por algo similar y ponerse en los zapatos de esa persona. Yo sé que hay mucha gente que están trabajando en estos centros y se ponen de voluntarios y se les agradece, pero muchos de estos jóvenes no tienen experiencia de vida. entonces entran como en un régimen de como si fuese un trabajo de 9 to 5, uh-huh, sistemático, y se le olvida el toque y esa tú sabes, el toque humano que nunca puede faltar en elementos así como este. Yo estaba pensando esta mañana, tú sabes que hay ciertas cosas, por ejemplo, que la inteligencia artificial más nunca va a poder reemplazar. Es este tipo de cosas. Y por eso es que los medios, así como la radio, es tan importante, que conecta, que es real, que podemos identificarnos, y de que tú, hay empatía, que eso ninguna computadora va a poder reemplazar en ningún momento. Y eso es lo que vemos aquí. Hay que enseñarle a la próxima, por eso yo vi tan importante, después que tembló Venezuela el miércoles, ver familias que están llevando a sus hijos a ser voluntarios ahora que es verano, uh-huh, y están los niños metidos, uh-huh, aquí en mucho, no solamente que, en Jem, uh-huh, pero en alrededor de la nación y el mundo. Así que tú ves los niños metidos ahí con las familias ayudando. El jueves cuando fuimos Extreme a Jem, yeah, que había una niña jamaiquina de 6 años con su hermano, ella de 12, el hermano de 16, uh-huh, jamaiquinos, ni siquiera hablan español, pero reconociendo que Jamaica también ha sufrido en el pasado huracanes y desastres naturales también.
4: En el 2024, el huracán Beryl, creo que se llamaba, que ellos fueron a ese mismo lugar para ayudar a recaudar cosas y organizar y de voluntarios. Y dijeron, lo hicimos para el país de nosotros, lo estamos haciendo para el país de Venezuela, uh-huh, porque hace falta.
0: Y esos chamacos van a crecer con, claro, esa conciencia y esa empatía de poder relacionarse.
3: Aprendida.
0: Exactamente. Uh-huh. So, para aquellos que son voluntarios, aprendemos de esto. No es que esto sea un error tan grave y eres la peor, eres una persona mala. No. Quizás no tienes la experiencia o la empatía. Yeah. No has pasado por eso. Pero ponte en el lugar de la persona que está llegando ahí en bicicleta, mucha gente a pie. No, sí, todo el mundo tiene carro. Están llegando con lo que tienen a donar. Uh-huh. Hay que aprender a hablar con la gente, comunicarte con la gente, decir las cosas correctas, las cosas bonitas. Ahora, si alguien llega con una grosería, obviamente tienes que responderle, y a veces responderle adecuadamente, y a veces hay que poner gente en su lugar. Pero aquí estamos hablando de que hay gente que no tienen nada y están dando, sí, lo que no tienen porque están desesperados y quieren ayudar. Seamos conscientes de eso. Uh-huh. Vámonos con Lorena. Buenos días, Lore. How are you?
15: Buenos días.
3: Buenos días.
15: Bueno, primero quiero darle las gracias por todo lo que ustedes están haciendo físicamente, por el radio, toda la información que ustedes están dando. Yo se los quiero dar las gracias. Yo soy venezolana, yo tengo familia allá, tengo amistades que, por desgracia, no sobrevivieron. Entonces, yo desde este lado yo quiero darle a ustedes las gracias por todo y sobre todo lo que está pasando sobre la donación. No hay que tapar el sol con un dedo. Señores, ¿por qué van a donar? Yo entiendo que la gente quiere donar cosas, quiere ayudar, pero si no tiene para donar algo que de verdad se puede usar, con una oración es más que suficiente. Den una oración. Si no tienen por ejemplo, unos interiores sucios, manchados, eso alguien no los va a usar. Claro. Ellos tienen que ponerse en su lugar. El día de mañana que, por desgracia, le pase eso a esa persona, ellos no se van a poner eso. Lo que están haciendo es botando la basura y apareciendo hacia allá y poniendo en las redes sociales, ¡ay, estoy donando algo! Para que la gente diga. Eso es lo que es el problema de ahorita. Yep. Es lo que la gente diga, lo que la gente vaya a ver. Eso no es así, señores. Otra cosa, la gente está donando comida, muchas gracias. Eso sí está agradecido porque eso es lo necesita ahorita. Pero hay gente que está donando, por ejemplo, mantequilla, una barra de mantequilla, eso se va a derretir y va a dañar el resto de la comida. Ay, eso Dios. Es la conciencia que la gente tiene que tener. Tiene que tener 5 dedos de frente. No, así estoy donando, tienen que aceptarlo. No, señores, done algo. Darle de donar una barra de mantequilla, ¿por qué no va una lata? Cuesta lo mismo, una lata de frijoles.
2: Lorena, lo que yo decía ahorita, eso es lo que esta mujer me regañó a mí, pero lo que yo estaba diciendo, no todo mundo nace con sentido común. Mira a esta muchacha que llegaron con unos vestidos de gala, para donar unos vestidos con bling bling, pero larguísimo. Lentejuela. Parecía algo que usaría Diana en una pasarela en Miss Universo.
16: Estas cosas no deberían de venir a donación. Vestidos como de fiesta. Sandalias en tacón.
17: Esto no se necesita. Este tipo de ropa, vestidos de fiesta, lentejuelas, o sea, un vestido largo, nada de esto se está enviando.
18: Es importante que todas las donaciones que hagan sean útiles, para entendemos que quizás el apoyo también es necesario, pero también que estén en buen estado. Obviamente en los terrenos que sucedió la catástrofe no se puede usar ese tipo de ropa.
3: Sí, unos tacos altos y rotos.
0: Ya. Yeah. Bueno, es como dice Chumaleri, no todo mundo tiene sentido común. Uh-huh. Todo el mundo quiere ayudar, hay un desespero.
10: Es que el sentido común no es tan común.
0: No es tan común y no todo el mundo lo tiene definitivamente, Aaron. Lorena, sentimos mucho la pérdida de tu familia.
3: Lo sentimos.
0: Fuerza para ti, ¿ok?
19: Amén, gracias. Otra cosita, yo quería decir otra cosita. Que bueno, todo el mundo dice que los venezolanos somos unos malagradecidos. No, señor, esto no es la primera vez que pasa. Cuando pasó en Jamaica, pasó lo mismo. Los jamaiquinos también se estaban quejando que le estaban dando cosas sucias, cosas rotas. No solamente son los venezolanos, en todos los países que hay necesidad, que la gente empieza a botar toda su basura, porque eso es basura, eso no es donación, es basura que se lo están dando y tapándose diciendo, ay, sí, estoy donando. No, señores, no solamente son los venezolanos, tiene que tener el sentido común para todo el mundo. Todo el mundo se queja por lo mismo.
0: Gracias, Lorena.
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21: El mundial está calentando como nunca antes. ¡Gol! Oh, man, ayer Noruega mandó para la casa a Costa de Marfil, 2-1 ganando. Francia también salió en modo de abusadora y le metió 3-0 a Suecia y México se creció duro, tumbando 2-0 a Ecuador para mantenerse en octavos. Oye, y dato heavy, Francia lleva 2 juegos seguidos con la portería en cero. Están cerrando esa puerta con candado y México anda on fire. 4 victorias corridas en este mundial. El arranque histórico para el Tri, man. Hoy viene más candela. Inglaterra contra el Congo al mediodía. Bélgica contra Senegal a las 4 de la tarde. Y Estados Unidos contra Bosnia y Herzegovina a las 8 de la noche del este. Ya tú sabes cómo es esto, man. Pierdes y pa' afuera. Pa' tu casa. Calabaza, calabaza, baby. Pasando a la NBA. Mi gente, la NBA está moviéndose heavy. Lo más grande, LeBron James ayer dijo que no vuelve a los Lakers y avisó a la franquicia que va a jugar su temporada número 24 en otro equipo. Se acaba oficialmente una era en Los Ángeles. También arrancó la agencia libre. Yes, free agency. Los equipos ya pueden negociar, pero todos los contratos se hacen oficiales desde el 6 de julio. Y otro movimiento fuerte, reportan que Kawhi Leonard va de los Clippers, a donde él logró llevar el primer campeonato en la historia de la franquicia, los Toronto Raptors, en el 2018. Can he do it again? Óyeme, esto se pone interesante. 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
3: Hello, good morning por la mañana. Hoy es primero de julio. It is miércoles.
4: Miércoles.
3: Ombligo de la semana, como dice todo el mundo. En la hora anterior estábamos hablando de las cosas que se han visto acerca de las donaciones y lo que están donando las personas después de la tragedia en Venezuela. Pero no sé si han visto las imágenes del pueblo. Hay gente venezolana que han confrontado policías.
4: Ellos
3: han encontrado, ellos sacando dinero, robándose dinero de los damnificados, de los fallecidos, de los edificios derrumbados. Y tú ves estos venezolanos que confrontan a los policías. Hey, ¿qué tú tienes ahí en ese bolso? Y se ve que está cayendo dinero. No sé si fue una bóveda que entraron o parece un ATM, como que asaltaron. Podemos ver el momento cuando confrontan a un policía en particular. Esto está por todas las redes sociales, lo puedes ver, Enrique Santos Show también.
4: Ay.
3: Crazy.
4: Ay, ay, ay.
5: Y ahora no hay evidencia. ¿Por qué no hay evidencia? Ahora, ¿por qué no hay evidencia? Dime.
3: Esto es una cosa horrible. Ahora, lo que
4: eso suma el batch, ¿no?
3: Sí, lo bueno es, y qué bueno que, y este es el poder de las redes sociales, Dayanara, porque estas personas enfocaron no solamente el batch, pero fueron y exigieron a que se investigara esta cuestión y terminó preso este policía.
4: ¿En serio?
3: Esto es el poder de las redes sociales. Ese mismo oficial que tuviste confrontado por esas personas que grabaron al policía, lo vemos bajo arresto, ya le quitaron su pistola y está él quitándose su uniforme de policía. Entregándose.
4: Pero hasta allí cuando le estaban confrontando se notaba su body language, su lenguaje corporal, se notaba que sabía que había hecho mal.
3: Él no fue el único. Bueno, I love seeing this. Este es el mugshot de este policía que no se debería de llamar policía, el descarado preso. Él no fue el único, fueron varios, mira.
4: Ave María.
3: Varios oficiales, estamos viendo las imágenes en este momento en las redes sociales, Enrique Santos Show puede ver las imágenes de todos estos oficiales que fueron arrestados por robarle a los venezolanos después del terremoto, robando dinero ahí de los escombros. Es verdaderamente un asco, ¿tú sabes? Porque hay tragedias que dejan al descubierto lo peor como esto y lo mejor del ser humano, como estamos viendo en el caso de los rescatistas y demás. Pero robar dinero o pertenencias en los escombros a una comunidad aplastada, literalmente, desfastada, no solo es un delito, es una traición. Es una traición a quienes ya lo han perdido todo. La integridad y la honestidad son valores que más importa cuando nadie está mirando. Lo que tú haces es lo que más importa verdaderamente. El verdadero carácter el verdadero carácter no se demuestra con un uniforme o un cargo, sino con las decisiones que tomamos en los momentos más difíciles. Qué descaro estas personas. Qué bueno que los denunciaron, que los grabaron y que los arrestaron. Pero ahí falta uno. Falta uno que hace falta.
4: ¿Falta uno?
3: Sí, hace falta arrestar.
4: ¿A quién?
3: Falta uno.
4: Ajá.
3: Diosdado Cabello.
4: Wow.
3: Recompensa de 25 millones de dólares. Preso debería estar Diosdado Cabello. El congresista Jorge Jiménez está exigiendo el arresto públicamente. Ahora mismo diciéndole a Donald Trump y a Marco Rubio que metan mano y que arresten a Diosdado Cabello y a todo un movimiento en las redes sociales, reviviendo este flyer que de recompensa de la DEA, obviamente de los big, porque cuando nombraron a Nicolás Maduro y pusieron la recompensa por Maduro, también estaba nombrado aquí.
4: Pero él estaba caminando
3: Diosdado
4: por las calles como si nada.
3: Y no solamente caminando las calles como si nada, frenando él la ayuda que llegara a los
4: obstáculo.
3: Lugares más. Yeah. Right. Esta es la canción que hay que dedicarle ahí a Diosdado.

0: Tenemos un video de esta mujer que está haciendo, denunciando qué cosa. Está denunciando los robos, ¿no? A ver.
1: Ha subido, pues, y nos han quitado lo poco que nosotros teníamos aquí. Nosotros no lo material, ¿me entiendes? Porque más vale una vida. Pero sí, nos han quitado todas las cosas, las pertenencias de nosotros. Se han metido a desvalijar las cosas de nosotros, que con tanto esfuerzo lo hemos logrado. Y sin embargo, uno no le tomó importancia, pues, pero prácticamente vimos que hay mucho vandalismo, sí, que nos han quitado todas las cosas. Más de lo que nosotros hemos, sí, perdido, pues.
2: Sobre el vandalismo, vemos que también hay bastante presencia policial, pero no ha impedido.
1: Los policías realmente no han hecho nada.
0: Qué pena. Me gusta ver estos universitarios que están defendiendo verdaderamente la ayuda y no quieren que no quieren, asegurándose, utilizando sus voces para que no caiga la ayuda en las manos incorrectas.
3: Hoy nos enteramos que detuvieron 7 camiones que venían desde la Gran Sabana destino a la Universidad Central de Venezuela con insumos para ayudar a las víctimas de la catástrofe natural, el terremoto vivido el 24 de junio. Dichas gandolas fueron interceptadas por organismos de seguridad del Estado y hoy desconocemos de su paradero, desconocemos de sus choferes y queremos exigir claramente. Nosotros queremos ayudar a las víctimas y tienen que permitirnos. Aquí estamos trabajando con muchísima organización, disciplina, ayudando a las personas que más nos necesitan. Les damos un plazo de 5 horas para que nos aparezcan los camiones aquí en la Universidad Central.
4: Fuimos los estudiantes quienes desde el día número 1 nos organizamos y somos nosotros quienes estamos haciendo la entrega de forma responsable. Y sí, tenemos a nuestros muchachos en La Guaira, quienes están haciendo la entrega a los lugares más afectados de forma responsable. Lo mismo lo tenemos acá en Caracas y también lo hacemos en el Junquito y en todas las zonas afectadas. No vamos a permitir que nos retengan los camiones, que impidan la ayuda y que de paso, que aparecieron tarde, vengan y nos quieran venir a trancar las cosas. Los estudiantes, wow, no nos callamos.
0: Bueno, ¿qué, wow, te parece todo esto? Nos puedes hablar por el WhatsApp 305-605-9494. Nos fuimos con la clavada telefónica. Here we go.
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0: Ok, llamamos a la cafetería Morales para hacer unos pedidos un poco extraños, como pedir un café con leche, pero sin leche.
6: ¿Cafetería Morales?
0: Si tiene algún especial del día.
6: Sí, el especial del día es carne con papa y pollo guisado.
0: Carne con papa. ¿Y se puede ordenar carne con papa, pero sin la papa?
6: Pero la carne viene salteada con la papa. Viene, sí, todo junto, mezclado.
0: Sí, pero mi compañero es vegetariano, no puede comer carne, entonces simplemente quiero la papa, no quiero la carne.
6: ¿No quiere la carne? Pues que se la quite el mismo. Se le echa para el lado y se come la papa.
0: Mira, dame 2 café con leche.
6: 2 café con leche.
0: Sí, grande. Los 2.
6: ¿Grande?
0: Sí.
6: Grande, por favor.
0: Pero mira, uno de los cafés con leche sin el café, porque no puedo consumir cafeína.
6: No puede consumir cafeína, por tanto lo viví.
0: ¿Aló?
6: Leche. Ajá. Sí, estamos preparando el café aquí, pero...
0: El otro café, el segundo café con leche para una compañera de trabajo aquí en la oficina, pero ella no puede tomar leche porque es lactose intolerant.
6: Intolerante a la lactosa.
0: Exactamente.
6: Usted lo que quiere es una colada, no quiere café con leche.
0: No, mi compañera me dijo café con leche, pero sin la leche.
6: Sin la leche, pero será una colada, está bien.
0: Sí, y me toca a mí trabajar en la oficina con ella, y ella se lanza unos gases que son unas bombas atómicas que yo no quiero leerme. Mira, dame 3 flan de coco.
6: 3 flan de coco.
0: Ajá. Uno regular.
6: Uno regular.
0: Uno con mucho caramelo, pero sin azúcar.
6: Uno con mucho caramelo y sin azúcar.
0: Y el tercer flan de coco sin coco.
6: Uno sin coco. Señor, que tenga buen día. ¿Cafetería Morales?
0: Sí, señorita, mire.
6: Usted no se decide lo que quiere realmente, aquí estamos tratando de darle un buen servicio.
0: Yo no soy el problemático, son los compañeros de trabajo.
6: ¿Es problemático, sí?
0: No, yo simplemente...
6: Y me atrasa a mí aquí en el servicio al cliente.
0: Yo lo que quiero es un pan con bistec, pero sin el bistec.
6: Sí, que está pidiendo aquí las cosas a lo loco y quiere que uno le dé, por ejemplo, un café sin café. ¿Cómo es eso?
0: No, yo ordené... No.
6: Se lo paso ahora.
0: No me fastidies la orden. Yo ordené un café con leche sin café.
7: Caballero, saludos, caballero.
0: ¿Quién es usted y de dónde salió usted?
7: Yo soy Mike, el gerente.
0: Oh, Mike, el gerente. El cliente, sí, siempre tiene la razón, Mike, el gerente. Yo creo que yo te he visto 2 o 3 veces ahí. Porque la voz tuya va con la cara de un zángano que trabaja ahí, que yo he visto 2 o 3 veces. Yo estoy tratando de hacer aquí una orden y no me quieren aceptar la orden. Yo quiero saber cuál es el problema. Simplemente quiero pedir un almuerzo y la mujer me insultó, me tiró el teléfono. ¿Qué es lo que está pasando ahí? ¿Usted quiere mi business o no quiere mi business?
7: Cálmese, ¿ah? Yo estoy tratando de ayudarlo. Ajá. Yo soy una persona muy nerviosa, oh, y trato de ayudar a mis clientes.
0: Oiga esto.
7: Quiero que usted se calme.
0: No, parece que Héctor el Fader está trabajando en la cafetería ahora. Óyeme, ¿tú me vas a tomar la orden o no me vas a tomar la orden? Aquí tenemos hambre. Estoy entrando a mi cuenta de Yelp ahora mismo y te voy a dar mitad de una estrella. ¿Cuál es el plato ese? Papo, te habla Enrique Santos. 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Oye, oye. Espérate. Te habla Enrique Santos, es una broma telefónica.
7: Que tú una broma en la radio.
8: ¿Aló?
0: Oye, ¿el café con leche sin café va o no va?
8: No va, bye.
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0: Yeah.
1: 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Okay, Dr. Moisés Issa está con nosotros. Yes. Hemos estado pensando en ti un montón desde que tembló la semana pasada Venezuela, porque Venezuela obviamente sabemos las necesidades que tienen, va a ser a largo plazo. Es tan frustrante ver las imágenes. Pero ¿qué te preocupa a ti como doctor? Después hay problemas, crisis sanitarias que ocurren también cuando no hay electricidad, cuando no hay agua que está corriendo bien, cuando hay cuerpos en descomposición y demás. Ay, ay, ay.
2: Lo primero que pensamos es cuando hay estos desastres son las infecciones que vienen, ¿verdad? Viene lo que se llama el cólera.
1: ¿Cómo es el cólera? Porque siempre hablamos de cólera. ¿Qué es cólera exactamente?
2: El cólera es una bacteria que vive con el calor en comidas que se descomponen, ¿verdad? Imagínate. Entonces, es importante cuando se mandan estas comidas, tienen que ser comidas enlatadas. Nada de comida que estén con plástico. Yeah. Tiene que ser más enlatada. Cosas que se abren y que se comen ahí mismo, se consumen ahí mismo.
1: Y que puede durar mucho tiempo
2: que
1: enlatada,
2: mucho,
1: ¿no?
2: Claro. Claro.
1: Y una vez que se abre, se expone al aire, se puede exponer a bacterias.
2: Entonces está expuesto a esto. Y lo más común en este problema es el vibrio cólera que le llamamos, ¿verdad? Entonces también vienen la gastroenteritis. Las infecciones como diarrea. ¿Verdad? Porque estás tocando materiales de construcción o materiales no tienes acceso a agua, a jabón, y entonces cuando tú tocas la boca, los muchachos se tocan la boca o las personas se tocan la boca, ahí es donde vienen estas infecciones de estómago y que te da diarrea y que te da estas infecciones. Muy importante, una de las cosas que sí se debiera de pensar de cuando si están mandando cosas a Venezuela son hand sanitizers.
3: Yeah.
2: Porque es importante. Si no tienes acceso al agua, esa es la mejor opción que tienes a cuando le vas a dar cosas a las personas, ¿verdad? Digamos, si van a comer, hay que darle estos hand sanitizers. La otra cosa que viene es, vienen muchos problemas de ansiedad, ¿verdad? De depresión también. Otra cosa que vimos en varios terremotos, especialmente en México, fue el tétano. La infección por el tétano.
1: El ¿verdad? Tétano es...
3: ¿Eso es de moho? ¿De qué viene el
1: o metales, ¿no?
3: Metal cuando se oxida.
2: El metal, sí, los metales oxidados, ¿verdad? Muchas de estas estructuras tienen un hierro, o las vigas esas de hierro, ¿verdad? Uh-huh. Que cuando están sacando a estas personas, si no tienen guante o pisan un clavo, ¿verdad? Uh-huh. Entonces le puede dar este tétano. Este tétano, la primera señal que tienes una infección es que se te empieza a poner la piel dura, después te hinchas y entonces te da una sepsis por todo el cuerpo y la persona puede morir por esta.
1: Puede morir.
2: O perder su mano o su pie.
1: Una amputación.
2: Es muy importante, si se puede mandar, digamos, vacunas de tétanos.
3: Eso iba a preguntar contra el tétano. Todos los niños se ponen la vacuna del tétano, pero ¿eso ayuda ya cuando están mayores? ¿O?
2: Sí, incluso la vacuna del tétano se te da un booster después, después de los 45 años, especialmente para las personas que trabajan afuera, que cortan la grama o que están haciendo trabajo. En este momento, digamos en Venezuela, esta gente que está sacando, que está haciendo rescate.
1: Trabajando y respirando, importante. Todo eso, ¿no?
2: Sí. No solo que respirando, pero tocándolo. O puede pisar un clavo, porque ahí no sabes a dónde está esto. Hepatitis A también. Hepatitis A es con la comida, como te dije, la comida que no es enlatada, la comida que está sentada por un largo tiempo, que está expuesta al aire y contaminación.
1: Eso vienen muchas complicaciones después de estos desastres.
2: Sí.
1: Sí, porque puede ser que tú sobrevivas el temblor o la tormenta, pero después vienen todas estas complicaciones cuando no hay corriente, cuando no hay agua potable, cuando no hay ayuda necesaria.
2: Incluso la mayoría de las muertes en los desastres, si lo ves en Disaster Medicine, es después del problema, ¿no?
1: Incluyendo
2: cuando pasa el problema.
1: Y no solamente en los terremotos, pero en los huracanes también. Los números son alarmantes y se trata de avisarle y advertirle a las personas que sean cuidadosos, pero la mayoría de la gente de los huracanes no mueren durante la tormenta, mueren después. Como tratan ellos mismos de, no solamente las enfermedades, pero tratan ellos de mover cosas, se electrocutan también, tratan de tú sabes, cortar árboles y todo tipo de cosas, accidentes que pasan después. Mm. O sea, hay sí. que tener mucho cuidado.
2: Y una de las cosas también que en Venezuela se usa, como en Latinoamérica, todo el gas natural. Muchos de estos edificios tienen el gas natural que va a los edificios que se cortaron estas líneas, ¿verdad? Han habido reportes de personas que han encendido cigarrillos o implota. Algo cerca y puede causar una explosión y que la persona se dañe. Así que tienen que tener cuidado con eso. Hay muchas cosas que van en esto, sí.
1: Dayanara nos estaba contando esta mañana temprano acerca de este caso del niño que salvaron.
3: Uh-huh. De 3 años.
1: 3 años después de 6 días.
3: Después de 6 días.
1: Lograron encontrar este baby de 3 años después de 6 días. Obviamente ahí hay, dehydration, right?
2: Sí, deshidratado.
1: Deshidratado, si estaba
3: sus
1: solo.
3: Sus pulmones, me imagino por el dust.
2: Por el polvo, sí.
1: Este niño que ha sido rescatado, si tú eres el doctor, si llega hoy a tu clínica sabiendo que tiene 3 años, que estuvo 6 días atrapado debajo de los escombros, ¿qué es lo primero que haces para ayudarlo?
2: Primera cosa, se le tiene que dar algo de antibiótico profiláctico para protegerlo contra cualquier infección, darle un poquito de corticosteroid, como en albuterol, o en budosemide, para que los pulmones se expanden un poco, ¿verdad?
1: Más flaquito que está también.
2: Sí. Y darle hidratación. Lo interesante de esto es que ya el terremoto tiene, ¿cuántos? 7 días, ¿no?
1: Uh-huh. Mañana cumple una semana.
2: Un adulto no hubiera podido sobrevivir.
1: Eso es lo que estábamos comentando esta mañana.
3: Lo dijiste.
1: Si son muy baby, te necesitan más, pero ya un niño de esta edad.
3: Son más duritos.
1: Tiene más fuerza.
2: Tiene más fuerza porque, primera cosa, el estrés del niño es menos que la psicología de la persona.
1: Esto te enseña el poder de la mente.
2: Sí, eso tiene mucho que ver, digamos, con cuando una persona está tiene una psicosis o está borracho, tiene menos inhibiciones que una persona que está en su estado normal. Está pensando menos del futuro, está pensando menos de las otras cosas, ¿verdad? El niño no está pensando en eso. Tal vez está pensando en otras cosas. Claro, sabe que está en un problema, pero no está pensando en
1: la gravedad, ¿no?, del asunto.
2: ¿Qué va a pasar mañana? ¿O dónde están mis padres? ¿Qué voy a comer mañana? No están pensando en
1: eso. ¿Y eso verdaderamente puede determinar si un ser humano vive o no vive en una situación así como esta?
2: Claro que sí. Entonces, los órganos también usan menos energía, menos cuando estás en ese menos estrés, menos cortisol, tienes menos adrenalina y entonces la persona está más relax. Por eso es que los niños sobreviven más tiempo, las mascotas también, porque no están en ese estrés como las personas mayores.
3: Wow.
2: O las personas de 40, 45 años, ¿no? Right. No necesariamente mayores, sí.
1: Mañana se cumple una semana. ¿Crees que todavía se pueden encontrar personas con vida?
2: Está muy difícil. El promedio, digamos, cuando vemos el terremoto de México, que es el terremoto que podemos comparar con este terremoto, eran 4 a 5 días en averaje la persona que vivió. Ya después de los 5 días es muy difícil encontrar una persona, porque cuando ya pasan los 5 días los riñones fallan, la persona ya no tiene suficiente volumen en su cuerpo y entonces el corazón ya no tiene la fuerza para bombear la sangre por todo el cuerpo. Entonces ahí es donde viene donde fallecen las personas. Ahora es que vamos a ver esto. Estos muertos que van a empezar ahora en las próximas 24, 48 horas se va a empezar a sentir el mal olor y las enfermedades que vienen con esto, que traen moscas, que traen otras cosas. Es un desastre y desafortunadamente ya estamos allí, que ya estamos en esa hora que ya no creo que vayan a haber muchos personas que vamos a encontrar. Ya va a ser muy, muy, muy mínimo.
1: Muy, muy fea toda la situación y ahora todos los pasos que hay que tomar, ¿no? Para salvar vidas, los procesos, ¿no? Salvar, recuperar, reconstruir. Venezuela va a necesitar nuestra ayuda por muchísimo tiempo. Puedes ayudar visitando GEM.org, globalempowermentmission.org, GEM.org. Él es el doctor Moisés Issa. Thank you, doctor.
2: Gracias.
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1: Bueno, cantante Nacho de Chino y Nacho se sumó a las labores de ayuda, pero está ahí en Venezuela ayudando.
2: Ah, sí.
1: Dayanara, ayudando a las víctimas del terremoto al asumir el costo del el alquiler y también el traslado de maquinaria pesada desde el oriente del país hasta La Guaira, la zona más afectada.
2: Así mismo es, así es. El equipo será utilizado para acelerar la remoción de los escombros y apoyar las tareas de limpieza y rescate en las zonas más afectadas. Obviamente eso es lo que necesitan en estos momentos. Está allí mismo.
3: Sí.
2: Ayudando a que toda esa maquinaria llegue a donde se necesita.
3: Pero Nacho lo que necesita es un gym rápido.
2: Ave María,
3: Chuma.
4: Really, Chuma.
1: En este momento te estás enfocando a la barriga de Nacho. Really, Chuma, Chuma Lady. Súmate a la ayuda y no seas tan imbécil. Nicky Jam también dejó a un lado la música y los comentarios así estúpidos como la de Chuma Lady. Nicky Jam dejó a un lado la música para sumarse también a la ayuda humanitaria en favor de Venezuela y está ofreciendo su avión privado para llevar ayuda a los más necesitados. Check it out.
5: Nada, quiero decirle que estoy poniendo mi granito de arena y voy a hacer una de muchas que quiero poner. Estoy prestando mi avión para llevar suministro para Venezuela. Estamos llevando lo más importante, medicamentos, enlatado, cositas para bebé, todo eso. Este es el primer viaje que estamos dando en el avión, pero vamos a seguir dando más viajes, que ayuda a Venezuela, que sea todo de Venezuela, que más gente, estoy soltando a más artistas que lo sigan haciendo, muchos lo han hecho, muchísimo, pero que hagan muchísimos más. Y nada, que ayuda a Venezuela y vamos a salir de esta con el favor de Dios. Estamos activos, mi gente. Venezuela en la casa.
1: Grande, Nicky. Ha hecho, tengo entendido, son 3 viajes que ha hecho. Y estos viajes, pues, todo depende de la gasolina, la distancia, pero si el viaje es Miami, Venezuela, y los costos internacionales, y los pilotos, y la, entre una cosa y la otra, pues, se te puede ir en aproximadamente, ¿no? 30, 40, 50, $1,000 por cada uno de estos viajes.
2: La gasolina, todo eso cuenta, sí.
1: It's up there, definitivamente. Pero, Dayanara, qué lindo milagro, este rescate de este niño de 3 años.
2: Estoy emocionada. 6 días, un niño de 3 años, imagínense eso. 6 días después, con vida. Fue rescatado, creo que fueron los de Jordan, ¿verdad? Los rescatistas de Jordania. Lo encontraron 6 días después. Qué maravilla, qué milagro. Esto de verdad es un milagro. Un niño tan pequeñito.
1: Es un milagro. Y es que todo depende de dónde están atrapados estas personas, la edad que tienen. Si tienen algún, o sea, otro problema físico o si tienen otro tipo de problema médico, a veces los más jovencitos, o sea, no necesitan tanto. Depende, un niño de 3 años ya está bien alimentado, tiene bastante, tiene un poco más fuerza de un recién nacido, vamos a decirlo así, ¿no? Pero se ve ahí un poco flaquito, se ve desnutrido, imagínate, 6 días debajo de los escombros. Dios es grande y sí hay milagros que se están viendo y todavía hay esperanza. De rescatar personas debajo de los escombros. Así que un aplauso para todos esos rescatistas del mundo entero que están ahí.
2: Héroes.
1: Esos son los verdaderos héroes. Y sigue ayudando de la manera que tú puedas, obviamente, recaudando fondos, donando.
2: O siendo voluntario.
1: En cualquier centro, donde quiera que nos estés escuchando. O si no, organiza tú mismo. Pon una caja en tu centro de trabajo,
2: donde quiera que estés, no tienen que estar tampoco en Miami. Me han preguntado tanta gente en las redes sociales, ¿qué podemos hacer? Estamos en Tampa, estamos en Orlando. El momento es hacer la ayuda. Pon tú una campaña, una caseta, lo que fuera, donaciones, la gente va a empezar a llegar y después buscamos la forma de hacerlo llegar hasta Miami.
1: Así es, toda la información también y las direcciones donde puedes enviar ayuda, gem.org, gem.org.
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0: Oye, tú estás excavado.
3: Good morning, familia. Gracias por amanecer con nosotros. 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Puedes descargar la aplicación completamente gratis y te recordamos que iHeart is the official radio partner of Fox's coverage of FIFA World Cup 2026. Hoy juega Team USA, ¿correcto?
4: Yes,
3: USA.
4: Sir.
3: ¿Contra quién?
5: USA, USA.
6: Contra Bosnia Herzegovina.
3: Mm. ¿Dónde queda Bosnia, Harold?
7: Al lado de Checoslovaquia.
3: Very good. Nice.
8: Checoslovaquia.
3: Nos reímos, pero Harold sirvió en el servicio militar en esas zonas por allá del mundo. So thank you, Harold. Sí se conoce. Esas zonas. Today en la clava telefónica llamamos a una cafetería, se llama la Cafetería Morales, para hacer unos pedidos un poco extraños, como pedir café con leche, sin leche.
0: Usted no se decide lo que quiere realmente, aquí estamos tratando de darle un buen servicio.
3: Yo no soy el problemático, son los compañeros de trabajo.
0: ¿Es problemático, sí?
3: No, yo simplemente...
0: Y me atrasa a mí aquí en el servicio al cliente.
3: Yo lo que quiero es un pan con bistec, pero sin el bistec.
0: Sí, que está pidiendo aquí la cosa a lo loco y quiere que uno le dé, por ejemplo, un café sin café.
3: Esa es la clave que vas a escuchar a las 7 y 10, 8 y 10 y 9 y 10 de la mañana. Y en noticias tenemos buenas noticias para miles de familias inmigrantes. Esto rompió ayer. La Corte Suprema de los Estados Unidos decidió mantener el derecho de ciudadanía por nacimiento, lo que significa, es el birthright citizenship, esto significa que los babies que nacen en territorio estadounidense siguen siendo ciudadanos, como lo dice la Constitución de los Estados Unidos, algo que el presidente Donald Trump quería eliminar, y la Corte Suprema falló en contra de el presidente Trump y mantiene que birthright citizenship stands. Si naces en Estados Unidos, eres estadounidense.
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3: ¿Quién le rompió el corazón a Karol G? La cantante se confesó con Rosalía. Te contamos esto a continuación. Ella es Dayanara Torres, yo soy Enrique Santos. Hoy es miércoles, primero de julio. ¡Llegó julio!
8: ¡Llegó julio!
3: July is here. Good morning.
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3: Ok, llamamos a la Cafetería Morales para hacer unos pedidos un poco extraños, como pedir un café con leche, pero sin leche.
0: ¿Cafetería Morales?
3: ¿Si tiene algún especial del día?
0: Sí, el especial del día es carne con papa y pollo guisado.
3: Carne con papa. ¿Y se puede ordenar carne con papa, pero sin la papa?
0: Pero la carne viene salteada con la papa. Viene todo junto, mezclado.
3: Sí, pero mi compañero es vegetariano, no puede comer carne, entonces simplemente quiero la papa, no quiero la carne.
0: ¿No quiere la carne? Pues que se la quite el mismo. Se le echa para el lado y se come la papa.
3: Mira, dame dos cafés con leche.
0: ¿Dos cafés con leche?
3: Sí, grande. Los dos.
0: ¿Grande?
3: Sí.
0: Grande, por favor.
3: Pero mira, uno de los cafés con leche sin el café, porque no puedo consumir cafeína.
0: No puede consumir cafeína, por tan solo un mini.
3: ¿Aló?
0: Leche. Ajá. Sí, estamos preparando el café aquí, pero...
3: El otro café, el segundo café con leche para una compañera de trabajo aquí en la oficina, pero ella no puede tomar leche porque es lactose intolerant.
0: Intolerante a la lactosa.
3: Exactamente.
0: Usted lo que quiere es una colada, no quiere café con leche.
3: No, mi compañera me dijo café con leche, pero sin la leche.
0: Sin la leche, pero será una colada, está bien.
3: Sí, y me toca a mí trabajar en la oficina con ella, ella se lanza unos gases que son unas bombas atómicas que yo no quiero leerme eso. Mira, dame tres flan de coco.
0: Tres flan de coco.
3: Ajá. Uno regular.
0: Uno regular.
3: Uno con mucho caramelo, pero sin azúcar.
0: Uno con mucho caramelo y sin azúcar.
3: Y el tercer flan de coco sin coco.
0: Uno sin coco. Señor, que tenga buen día. ¿Cafetería Morales?
3: Sí, señorita, mire.
0: Usted no se decide lo que quiere realmente, aquí estamos tratando de darle un buen servicio.
3: Yo no soy el problemático, son los compañeros de trabajo.
0: ¿Es problemático, sí?
3: No, yo simplemente...
0: Y me atrasa a mí aquí en el servicio al cliente.
3: Yo lo que quiero es un pan con bistec, pero sin el bistec.
0: Sí, que está pidiendo aquí las cosas a lo loco y quiere que uno le dé, por ejemplo, un café sin café. ¿Cómo es eso?
3: No, yo ordené...
0: No,
3: me fastidies la orden. Yo ordené un café con leche sin café.
9: Caballero.
3: ¿Quién es usted? ¿Y de dónde salió usted?
9: Yo soy Mike, el gerente.
3: Oh, Mike, el gerente.
4: El cliente sí. Siempre tiene la razón, Mike, el gerente. Yo creo que yo te he visto dos o tres veces ahí. Porque la voz tuya va con la cara de un zángano que trabaja ahí, que yo he visto dos o tres veces. Yo estoy tratando de hacer aquí una orden y no me quieren aceptar la orden. Yo quiero saber cuál es el problema. Simplemente quiero pedir un almuerzo. Y la mujer me insultó, me tiró el teléfono. ¿Qué es lo que está pasando ahí? ¿Ustedes quieren mi business o no quieren mi business?
5: Cálmese, ¿ah? Yo estoy tratando de ayudarlo. Ajá. Soy una persona muy nerviosa. Oh. Y trato de ayudar a mis clientes.
4: Oiga esto.
5: Quiero que usted se calme.
4: No, parece que Héctor el Fader está trabajando en la cafetería ahora. Óyeme, ¿tú me vas a tomar la orden o no me vas a tomar la orden? Aquí tenemos hambre. Estoy entrando a mi cuenta de Yelp ahora mismo y te voy a dar mitad de una estrella. ¿Cuál es el plato ese? Papo, te habla Enrique Santos. Te habla Enrique Santos. Oye, oye. Espérate. Te habla Enrique Santos en una broma telefónica.
5: Que es una broma en la radio.
8: ¿Aló?
4: Oye, ¿el café con leche sin café va o no va?
8: No va. Bye.
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9: Son muchos años que pasaron.

0: Buenos días. Happy Wednesday, primero de julio. The new month is here.
1: Yes.
0: Karol G protagonizó uno de los momentos más comentados en el concierto de Rosalía. Sabemos, Dayanara, que hemos hablado de que Rosalía tiene un confessional.
1: Un confesionario se dice. Y la gente le da, le dice historias, momentos dolorosos, y Karol G le estuvo explicando que algo le pasó, algo fuerte le pasó. Parece que la dejaron en pleno, antes de montarse un avión, básicamente.
2: Escuchemos. ¿En un aeropuerto? No.
3: Bueno, el último, ¿quieres que te cuente el último?
4: Sí, por favor.
5: ¿Sí? ¿Por qué fue el último?
3: El último cumpleaños. Sí. Nos íbamos de viaje. Ya estábamos con las maletas.
4: Ok.
3: En el aeropuerto.
4: Bien, como que aprendió, ¿no?
3: Aprendió, claro. Y además íbamos a celebrar el cumpleaños en otra parte del mundo.
4: ¡Wow! ¡Bien! ¡Bien!
3: Y fue en el aeropuerto, en la sala de espera.
4: ¿Ya?
2: ¡No!
4: En la sala de espera.
0: El tipo la dejó en la sala de espera de un aeropuerto.
1: De un aeropuerto donde iban a viajar para el cumpleaños de ella.
0: So, tú te preguntarás, ajá, dos famosos que han salido con ella, Anuel y después Faye, pero ahí ella dijo una parte clave, dice, ella dijo, en mi último cumpleaños.
1: ¿Verdad que dijo último cumpleaños?
0: Faye. Y su último cumpleaños fue con...
6: El Fercho.
1: Faye.
0: Con el Fercho.
1: Anda.
6: Yeah, pero... I don't know about all that.
1: ¿Qué?
6: Porque Fercho está, Fercho después que terminó con ella sacó una canción con Luis Fonsi que se llama Cambiaré, como que, como que se siente, se siente arrepentido de lo que pasó.
0: No tiene nada que ver.
1: Pues se está disculpando, ¿tú crees? Uh-huh. Porque dice que Cambiaré.
6: Yo pensaba que fue Karol G que lo soltó en banda a él y no ella, él a ella.
0: Ahí estamos escuchando Jaro Valenzuela, a.k.a. CSI Santo Domingo. Qué interesante, porque puede ser. No, pero no, o sea, Faye se puede arrepentir de haber hecho algo. Y no, no significa que, you know what I'm saying, que no fue él que la dejó en la sala de espera del aeropuerto. Ay. Pero bueno, está siendo honesto. Si tú no sientes nada por nadie, there's never a good time. Vamos a hablar
1: claro. No, pero lo hace peor que parece que el cumpleaños de Karol G no es el día de los enamorados.
0: El 14 de febrero.
1: Peor todavía.
0: No, bueno, si tú no estás con tu pareja el 14 de febrero, hay algo extraño ahí.
1: ¿Tú crees?
0: Claro. ¿Cómo te dejaron a ti, Dayanara?
1: No para ser Debbie Downer, ¿verdad? Pero no, a mí me dejaron por teléfono, yo te dije. Me dejaron por teléfono una vez cuando se enteró que tenía cáncer.
6: ¡Oh! Diablo.
7: Mic drop.
0: Qué fuerte.
1: Básicamente.

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1: El mundial está calentando como nunca antes. ¡Gol! Oh, man, ayer Noruega mandó para la casa a Costa de Marfil, 2-1 ganando. Francia también salió en modo de abusadora y le metió 3-0 a Suecia, y México se creció duro, tumbando 2-0 a Ecuador para mantenerse en octavos. Oye, y dato heavy, Francia lleva 2 juegos seguidos con la portería en cero. Están cerrando esa puerta con candado, y México anda on fire. 4 victorias corridas en este mundial. El arranque histórico para el Tri, man. Hoy viene más candela. Inglaterra contra el Congo al mediodía. Bélgica contra Senegal a las 4 de la tarde. Y Estados Unidos contra Bosnia y Herzegovina a las 8 de la noche del este. Ya tú sabes cómo es esto, man. Pierdes y pa' afuera, pa' tu casa. Calabaza, calabaza, baby. Pasando a la NBA. Mi gente, la NBA está moviéndose heavy. Lo más grande, LeBron James ayer dijo que no vuelve a los Lakers y avisó a la franquicia que va a jugar su temporada número 24 en otro equipo. Se acaba oficialmente una era en Los Ángeles. También arrancó la agencia libre, yes, free agency. Los equipos ya pueden negociar, pero todos los contratos se hacen oficiales desde el 6 de julio. Y otro movimiento fuerte, reportan que Kawhi Leonard va de los Clippers, a donde él logró llevar el primer campeonato en la historia de la franquicia, los Toronto Raptors, en el 2018. Can he do it again? Óyeme, esto se pone interesante. Disfruta de toda la acción deportiva en el día de hoy. Yo soy DJ Extreme y esto, mi gente, ha sido los deportes para el show de Enrique Santos.

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12: Hello, hello, Indianapolis. Buenos días, Indiana. Esto es Nina Radio y así comenzamos este miércoles de Vida Real. El temático de hoy, ¿por qué nos cuesta tanto pedir ayuda? Así que quédate aquí con nosotros desde las 10 de la mañana hasta la 1 de la tarde. Yo soy tu amiga Andreina Carrizo, mis redes sociales @AndreinaCarrizo, @Éxitos94.3. éxitos 94.3 y recuerda darle click a www.éxitos943.com o bajar la aplicación por App Store. Colocas éxitos 943 y así nos puedes llevar a donde quiera que vayas. Así que mi gente, vamos esta mitad de semana, hoy miércoles de Vida Real, vamos a hablar de esto que sin darnos cuenta nos pasa a todas. Así que quiero preguntarte, ¿cuándo fue la última vez que pediste ayuda? No a Google, no a ChatGPT, ayuda de verdad, porque hay personas que cargan con todo y creen que pedir ayuda es señal de debilidad. No sé si a ti te pasa, pero vamos a hablar de eso mucho más aquí en Éxitos 94.3.

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Hay gente que ayuda a todo el mundo, escucha a todo el mundo.

ayuda. ¿Y por qué? Porque sienten que tienen que poder con todo y se hacen una armadura de fuerza. Ser fuerte no significa cargar todo solo, así que hay momentos que tienes que pedir ayuda. Este fue el Café con Nina. 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
1: Seguimos a esta hora de nuestra mañana. Hay personas que cargan con todo solitas, no les cuesta tanto, pero tanto pedir ayuda, y yo te voy con un dato curioso. Y es que las personas que tienen redes de apoyo sólidas suelen manejar mejor el estrés y los momentos difíciles, porque compartir una carga no la elimina, pero sí la hace más ligera. Por eso es bueno soltar, hablar con un amigo, con un psicólogo, como ustedes quieran, no es de locos, es soltar y simplemente no estar ahogado, porque luego vienen las enfermedades. Súbele volumen a tu radio, este es miércoles para todos de Vida Real, quédate aquí en Éxitos 94.3.

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2: Seguimos. Esto es Éxito 94.3 en Nina Radio. Mañana con todos. 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Nosotros continuamos aquí. 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Nosotros continuamos en Nina Radio y estamos pues desmontando un mito. Sí, ese mito que dice, yo puedo solo. Yo no necesito de nadie. Yo puedo, yo soy la superpoderosa, el superpoderoso. Y a veces sí, pero otras veces también necesitamos compañía, necesitamos apoyo, necesitamos consejo. Necesitamos ser escuchados y que escuchen, pues, o nosotros también, saber que hay otra perspectiva, no solamente la de uno mismo. Así que si tú te cierras, pues, puedes estar hasta equivocado y pueden salir las cosas no tan bien porque estás sumamente cerrado. Así que quítate el orgullo, quítate el ego y aprendamos pues a soltar y también a escuchar a esas personas que tú sepas que te van a ayudar. Súbele volumen a tu radio y vamos con más musiquita por aquí por Éxitos 94.3.

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1: Yo sé, a esta hora de la mañana por aquí por Éxitos 94.3 que esto a ti te ha pasado. Este miércoles te preguntan, ¿necesitas ayuda? Y respondes, no, yo puedo. 3 horas después estás cargando con cajas, estás cargando con cosas, buscando algo, estresado y pensando, debí aceptar la ayuda. Yo no sé si a ti te ha pasado, pero a mí sí me ha pasado, creo que puedo con todo, pero no es así. Uno debe aceptar la ayuda, la disposición de otras personas que sí están allí para darte una mano. Así que si esto te ha pasado, pues quédate tranquilo. Aceptar ayuda no te hace menos capaz. Al contrario, te hace valiente. Súbele volumen a tu radio, este es Éxitos 94.3.

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0: Seguimos, seguimos. Esto es Éxitos 94.3. 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Ya sabes, seguimos con las buenas recomendaciones, con el temático del día de hoy. Continuamos con la buena música de Éxitos 94.3, esto es Nina Radio y súbele volumen a tu radio.
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2: Voy con unos tips de Nina Radio. Tres formas de aprender a pedir ayuda. Empieza por cosas pequeñas. Habla antes de llegar al límite, antes de explotar, por favor. Recuerda que las personas que te quieren también quieren ayudarte. Y eso aplica para familia, amigos, trabajo y la vida diaria. Así que yo espero que tomes tips porque están demasiado top. Y te digo, la independencia es buena, el aislamiento no. Son cosas muy, pero muy diferentes. Aprendamos a pedir ayuda, sobre todo cuando la necesitemos. No nos quedemos solos porque no estamos solos. Súbele volumen a tu radio, esto es Nina Radio por Éxitos 94.3.

0: Seguimos. Esto es Éxito 94.3 en Nina Radio. Mañana con todos. 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Nosotros continuamos aquí. 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Sube el volumen a tu radio.
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0: Y ya estamos llegando a nuestra última hora, 12 del mediodía, la hora del break, así que bueno, feliz almuerzo. Sí, no sé si a ti te ha pasado, pero ¿por qué hay personas que les cuesta

de pedir ayuda, porque a veces no somos los superpoderosos. Así que, ¿qué carga estás llevando que podrías compartir? ¿Qué carga estás llevando que podrías compartir? Te dejo esta pregunta, piénsalo, porque muchas veces seguimos cargando cosas solos, simplemente por costumbre. Súbele volumen a tu radio y vamos a escuchar buena música por aquí, por Éxitos

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1: Y ahora vamos modo reset, vamos a resetearnos. Yo te quiero decir que no tienes que demostrarle a nadie que puedes con todo. Te doy este reto, este mini reto aquí en Nina Radio. Hoy, el día de hoy, acepta y pide ayuda en algo. Acepta ayuda si te la ofrecen. Agradece a alguien que siempre ha estado allí, a través de mensajes o como quieras, y llama a esa persona que te escucha, que siempre hay una persona que va a estar allí disponible en tus peores o en tus buenos momentos, así que acepta y escucha a otras personas. Abre tu corazón, abre tu mente y disfrútalo. Súbele volumen a tu radio. Vamos con más música por aquí por Éxitos.

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1: Y ya llegamos al final de nuestro programa. Desde las 10 de la mañana hasta la 1 de la tarde nos vamos, pero quiero dejarte esta reflexión. Las personas más fuertes que conozco no son las que nunca necesitan ayuda, son las que tienen la humildad de pedirla cuando la necesitan. Habla, comparte, confía, déjate acompañar, y a veces el acto más valiente no es resistir solo, es extender la mano. Así que, bueno, yo espero que tomes este súper consejo. Yo soy Andreina Carrizo, ya me tengo que despedir. Recuerda seguirme por mis redes sociales, @ Andreina Carrizo, @ Éxitos 94.3, click www.éxitos943.com. Nos escuchamos mañana, pero hoy permite que alguien camine contigo y te agarre de la mano. Así que no todo se resuelve solo, también mereces apoyo, y pedir ayuda es inteligencia emocional. Cuídate mucho, pórtate bien y nos escuchamos mañana. Te dejo con Eva. Chao, chao.
2: Un día normal en los Estados Unidos.

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¡Hey, Indianápolis! ¡Qué bueno que están conmigo! ¡Qué calor hace en la ciudad! Ahora sí, ¿verdad? Queríamos sol. Está con todo. 1:03 de la tarde. Yo soy Eva María Camacho y este se va y su mundo por Éxitos 94.3. El día de hoy, por supuesto, revisaremos esa victoria de México contra Ecuador anoche. Amigas y amigos ecuatorianos, ¿saben en qué sí nos ganaron? En salarios. O sea, todo lo que ganan los jugadores ecuatorianos en otras partes del mundo. Hay gente que juega en Arabia Saudita, hay gente que juega en Inglaterra, no, muchos que juegan en Europa. Y luego si comparas los sueldos de la gente de la selección mexicana, de los jugadores de la selección mexicana, nada que ver, ¿eh? O sea, Ecuador gana 4 veces más de lo que ganan los jugadores de la selección mexicana. Así. En eso sí nos ganaron. Porque en goles les ganamos nosotros. Esta vez así fue. Las circunstancias fueron complejas para Ecuador, sin duda. Ya lo vamos a revisar en un ratito más. Y ese tema de viajar, ¿no? De andar brincando de país en país. Yo no sé por qué la FIFA no dejó el Mundial nomás en México. Pero bueno. Sea lo que sea, es lo que es. Lo vamos a revisar en un ratito más. 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Nos vamos con Tini. Nos canta Cupido esta tarde en Éxitos.

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1: Una con 29 con 52 segundos, o sea, una con 30 prácticamente. 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Una pausa breve y regresamos con mucho más de la música que nos gusta, Pedrito Capó, Karol G y otras sorpresitas que tengo para ustedes esta tarde aquí en Nexitas.
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2: Bueno, con 54, nos estamos riendo de los memes. ¿Cuántos memes con respecto a lo que ocurrió ayer en México? El triunfo de la selección mexicana. Perdón, pues seguimos celebrando, ¿no? Qué bonita química tiene ese equipo. ¿Cómo es que es una selección tan distinta a la que vimos en Qatar? ¿Se acuerdan que a la primera nos eliminaron en ese entonces? Bueno, pues ahora no. Ahora es una selección que tiene mucha química. Y hay que reconocer que el trabajo de Javier Aguirre, el entrenador, ha sido muy bueno, porque lo dejaron trabajar solo, ¿no? Eso no quita que haya otros problemas dentro del fútbol mexicano, dentro del tema de las selecciones mexicanas, porque acuérdense que los conjuntaron tarde, no tienen un sistema de seguimiento adecuado, todo el mundo estábamos con, ahora sí que con el Jesús en la boca con respecto a la selección, ¿no? ¿Se acuerdan que estábamos dudando de que la selección realmente pudiera destacar en este mundial? Pero qué bueno que lo han hecho bien, qué bueno que tienen esa química. A mí me gusta mucho verlos, porque cuando atacan, se ve que atacan casi los 11, ¿no? Y luego cuando defienden, se ve que defienden casi los 11, se mueven todos juntos en la cancha. La verdad es que estamos muy contentos. Y bueno, Congo e Inglaterra es un partido que nos interesa mucho a las y los mexicanos, porque quien gane va a ser quien enfrente a México en la siguiente etapa. Van a jugar en Jersey, ¿no? En el estadio Nueva York, New Jersey. Qué caray, ¿no? Tendría que haber sido en México también ese partido. Pero bueno, es lo que es, insisto. Oigan, vámonos con la música. Esta me gusta un montón. De las que hemos sumado recientemente a nuestro catálogo, Bruno Romano y Thiago Müller se juntaron e hicieron esta belleza. Ellos ya habían estado trabajando otro tipo de música para otros, para otras agrupaciones, para otros cantantes. Y esto me parece que les salió sensacional. Se llama Llévame y me encanta y la comparto con ustedes en este super verano aquí en Éxitos. 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Vámonos. 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
1: 2.21, pues sí, ¿no? Al millón, porque al 100 cualquiera. Al millón ayer, además México, que ya está en los octavos de final del Mundial 2026, porque anoche el tricolor firmó una de sus actuaciones más sólidas del torneo al derrotar 2-0 a Ecuador en un estadio azteca, bueno, en un estadio de la Ciudad de México, como le llaman ahorita, que vivió una auténtica fiesta, ¿no? Hoy seguramente toda la Ciudad de México está cruda, ¿no? Pero bueno, ¿qué pasó ayer? Por si no lo vieron. El primer gol llegó al minuto 22 con Julián Quiñones, de quien me acabo de enterar que era colombiano y se naturalizó mexicano. Así que Colombia y México compartimos ese gran talento que está jugando en la selección mexicana. Entonces Quiñones aprovechó un contragolpe que le vino muy rápido y sacó un potente disparo para abrir el marcador. Más tarde, al minuto 35, el propio Quiñones asistió a Raúl Jiménez, nada más y nada menos, quien definió con gran calidad para poner el 2-0 definitivo. Y entre los momentos más destacados del partido de anoche estuvieron el gran nivel de este jovencísimo Gilberto Mora, que apenas tiene 17 años, que volvió a demostrar esa enorme personalidad que tiene y además en un escenario mundialista. Y luego, pues la solidez defensiva de México, que volvió a dejar su portería en cero. México lleva ahora sí que un récord histórico en el Mundial. No le han metido un solo gol en los cuatro partidos. Impresionante. Y bueno, ¿qué decir del ambiente espectacular del Estadio Ciudad de México, que impulsó al equipo durante toda la noche? Y luego, además, Ecuador terminó con 10 jugadores tras la expulsión de Piero Hincapié en la recta final del encuentro. La FIFA ha decidido que cada vez que un jugador se tape la boca para decirle algo a alguien, que evidentemente si se tapan la boca es porque están diciendo algo impropio, ¿no? Pues los van a estar ahora sí que sancionando y expulsando. Y eso le ocurrió a Hincapié anoche. Y bueno, mexicanas y mexicanos y personas interesadas en el fútbol, en el mundial y en lo que le ocurra a México, déjenme decirles que ya hay rival para el siguiente compromiso. Inglaterra acaba de derrotar 2-1 a la República Democrática del Congo gracias a Harry Kane, que es la figura actual de Inglaterra, que está destacando, ¿no? Es el goleador. Y entonces empezaron perdiendo el partido, pero así se quedó ya, 2-1. Inglaterra entonces se va a ver las caras con México. Va a ser este 5 de julio, este domingo, nuevamente en el Estadio Azteca. Según yo va a ser en Jersey, pero bueno, ojalá sea en el Estadio Azteca, ahorita se los confirmo, pero bueno, pues para buscar los cuartos de final del Mundial. Así que el siguiente encuentro, México-Inglaterra, nada más y nada menos. Vámonos con Ozuna, esto se llama Si No Te Quiere. Déjenme, les confirmo ahorita lo de la sede, cómo no, ahorita averiguo bien y les digo, ¿sale? Qué bueno que están en Eva y su Mundo, este es Éxitos 94.3, muy contentos y contentos estamos todos los mexicanos, pues cómo no.

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3: Esto es Éxitos 94.3 FM, particularmente esto se llama Eva y su Mundo, con una servidora, Eva María Camacho, en estos micrófonos. Y adivinen qué, vamos a hacer un momento del recuerdo. Vamos a viajar al inicio de la carrera de uno de los artistas más queridos de la música en español. Antes de convertirse en el rey de temas como Torero, Tiempo de Vals o Dejaría Todo. ¡Ey! Dejaría Todo de Chayanne también es una de mis favoritas. Ahorita estoy cayendo en cuenta. Con esa canción aprendí a manejar, déjenme decirles. Me hice un cassette, ¿se acuerdan de los cassettes? Híjole, ya me dejé ver, ¿verdad? La edad. Entonces hice un cassette con un montón de canciones para ir cantando en el camino, porque yo manejaba un Volkswagen estándar. Bueno, todos los bochos son estándar, ¿no? Entonces yo iba manejando ese coche y lo que quería era como dejar atrás el estrés. Entonces iba cantando pues algunas de Chayanne. Pero bueno, después de este paréntesis personal, déjenme decirles que justamente Chayanne debutó en 1984 con un super tema. Sí, sí, sí, que llevaba un título muy, muy directo. Chayanne es mi nombre, así tal cual. Y esta canción fue su carta de presentación después de que Chayanne dejó el grupo juvenil Los Chicos. En ese momento, Chayanne tenía apenas 15 añitos y comenzaba a construir esta carrera propia, ya apostándole a un pop muy fresco, bailable y muy característico de la época de los 80. Y entonces el tema incluso dio nombre a su primer álbum como solista, que lo publicó RCA Ariola en México, y ellos se encargaron de distribuirlo a todo el continente. Yo no sé si ustedes lo sabían, pero yo sí. Y entonces, vamos a escuchar esta canción, que es regresar al origen de una trayectoria que con el paso de los años, pues lo convertiría en uno de los artistas latinos más exitosos de todos los tiempos. Chayanne ha vendido más de 40 millones de discos y sigue vigente con esta carrera impecable, sin escándalos además. ¿A poco no? Así que súbanle al volumen y disfruten de este clásico que marcó el comienzo de una historia musical extraordinaria. Aquí está. Chayanne es mi nombre. Me la acaban de pedir, entonces, ¿cómo no? Que se las pongo aquí en Éxitos 94.3.

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2:53, qué bueno que siguen conmigo aquí en Éxitos 94.3. Yo soy Eva María y este es Eva y su mundo. Ya saben, de 1 a 6 de la tarde, de lunes a viernes, con ustedes, con muchísimo cariño. Oigan, y seguimos con una de las canciones más intensas de Maná. Maná de Tierra Santa, de Guadalajara, Jalisco, México. Esto se llama Amor Clandestino. Esta canción fue lanzada en 2011 como el segundo sencillo de ese álbum, muy bello álbum de Maná, que se llama Drama.

quedado fuera sin publicar material de estudio ni nada. Y entonces regresan con esta canción que fue escrita además por su cantante, por Fer Olvera, y habla de un amor que debe de vivirse en secreto entre la pasión, la incertidumbre y el deseo de poderle gritar ese sentimiento al mundo. Y este tema conectó de inmediato con el público y alcanzó el número uno en las listas de música latina de Billboard y también encabezó el chart de radio en México, convirtiéndose en uno de los grandes éxitos de Maná en la década de 2010. Con su mezcla de rock latino, arreglos orquestales y una interpretación llena de emoción por parte de Fer Olvera, por ahí dicen que esta canción se la compuso a esta conductora de televisión que se llama, ay, se me olvidó, Mónica, que era Mónica, ay, que había estado casada con Guillermo del Bosque, en paz descanse, un gran productor de Televisa. Entonces, Mónica, ay, tengo el apellido aquí en la punta de la lengua. Bueno, el caso es que ellos dos empezaron cuando ella todavía andaba con Memo del Bosque. Y entonces, se supone que Fer Olvera le compuso justamente, Mónica Noguera, gracias neuronas que todavía me funcionan. Entonces, pues esta canción está cargada de ese feeling, ¿no? Ya después, con el tiempo, ¿qué fue lo que ocurrió? Pues que Mónica Noguera dejó a Memo del Bosque y entonces estuvo relacionada con Fer de Maná por varios años, ¿no? Varios años por ahí. Así que, bueno, aquí se los dejo. Una de las favoritas, además, en los conciertos de esta banda, tremenda. Súbanle al volumen. Amor Clandestino de Maná, dedicada a todos aquellos y a todas aquellas que estén viviendo algo así.

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2: 3 de la tarde en puntísimo. Esto es Eva y su mundo por Éxitos 94.3 FM. 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Y vámonos a las noticias. Rosalba ya está lista, esto es Éxitos.
3: Desde los estudios de MLC Noticias te saluda con mucho gusto Rosalba Suara. Donald Trump exigió a los vendedores de gasolina bajar de inmediato los precios al consumidor, argumentando que el petróleo se cotiza cerca de $68 por barril y que el combustible debería costar alrededor de $2.50 el galón. El presidente también pidió a California reducir sus impuestos sobre los combustibles. El precio promedio nacional ronda actualmente los $2.40 por galón, muy por debajo de los más de $4 registrados durante el punto más álgido del conflicto en Oriente Medio. La Corte Suprema anuló con 6 votos a favor los límites que exigían desde 1974 sobre cuánto dinero pueden recaudar y gastar los partidos políticos en sus candidatos. El fallo le dio la razón al vicepresidente J.D. Vance y a otros republicanos quienes argumentaban que esas restricciones violaban la libertad de expresión protegida por la Primera Enmienda. Grupos críticos advirtieron que la decisión abre la puerta a mayor influencia del dinero en la política, mientras Trump celebró el resultado como una gran victoria. El sistema judicial publicó las declaraciones financieras de los jueces de la Corte Suprema, que en conjunto superan los $2 millones en ingresos externos, principalmente por libros y enseñanza universitaria. La jueza Ketanji Brown Jackson encabeza la lista con más de $1.1 millones por su autobiografía, seguido por la jueza Amy Coney Barrett con cerca de $849 mil. Otros magistrados como Sotomayor, Gorsuch, Thomas, Roberts y Kavanaugh también reportaron ingresos adicionales por conferencias y docencia. Para MLC Noticias, te informó Rosalba Suárez.

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1: 3:17, qué bueno que sigues aquí en Eva y su Mundo por Éxitos 94.3. 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Una pausa y regresamos. Este es Éxitos.
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5: 3:44, sí, feliz 4 de julio. Espero que ya estés preparando la carnita asada o lo que sea que se vaya a tener que armar este sábado. Oigan, yo quiero platicarles que Alejandro Fernández sorprendió mucho al hablar con total honestidad sobre un tema que muy pocas veces se aborda de manera pública en este mundo, que es su salud mental. Alejandro Fernández reveló que está enfrentando episodios de depresión y de ansiedad y también explicó que está bajo tratamiento con especialistas para salir adelante. Y el potrillo aprovechó para enviar un mensaje muy importante. Dijo que la salud mental debe de tomarse exactamente con la misma seriedad que cualquier otra enfermedad física y pidió a quienes estén pasando por una situación similar que no tengan miedo ni vergüenza de pedir ayuda profesional. Incluso reconoció que haya en México todavía existen muchos tabúes alrededor de estos padecimientos y que es momento de romperlos. Y entonces, las declaraciones de este intérprete pues han sido muy comentadas porque llegan justo cuando atraviesa pues uno de los mejores momentos de su carrera, ¿no? Él acaba de cantar el himno nacional en la ceremonia inaugural del Mundial, convocó a 250,000 personas en el concierto público que se realizó en la Minerva en Guadalajara en este ambiente mundialista y entonces con todo y eso, pues él está mal, ¿no? Está mal de su salud mental. Y entonces eso yo creo que nos recuerda que el éxito profesional no siempre significa bienestar emocional, ¿no? La depresión y la ansiedad le pueden afectar a cualquier persona sin importar su fama, su edad o su situación económica. Sin duda, el mensaje de Alejandro Fernández ayuda a normalizar esta conversación que debemos de tener sobre la salud mental y a recordar que pedir apoyo no es una señal de debilidad, sino un acto de valentía. Vámonos con Karim León, presentando justamente al señor Alejandro Fernández, que ojalá que pronto pueda dar mejor razón, como decimos en México, de su estado de salud mental. Le mandamos un beso y un abrazo.

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2: 4:02 de la tarde, esto es Éxitos, qué bueno que siguen conmigo. Yo soy Eva María y esto es Eva y su mundo por Éxitos 94.3. Qué bueno que siguen acá. Oigan, déjenme contarles que el día de hoy en Nueva York, sí, en Nueva York, dos personas se subieron hasta lo más alto del Empire State y dejaron en la antena, así en el punto más alto, una bandera que dice: "When the power of love beats the love of power, the world knows peace." Así es, dos personas encapuchadas, un hombre y una mujer, con outfits oscuros y máscaras, así como de luchador oscuras, así como, ya sabes, como Revengers, pues así, sí. Entonces un momento verdaderamente surreal. Y entonces, en algún momento, el hombre se puso de rodillas para ofrecerle matrimonio a esa mujer. ¿Cómo ven, eh? Y los dos se abrazaron y se besaron mientras los helicópteros de la NBC daban vuelta para grabarlos. ¿Cómo ven? Y luego ya después se bajaron y adivinen qué pasó. Pues lo que tiene que pasar, los arrestaron. Pero sí, su mensaje en esa bandera que dejaron ahí atada hasta arriba del Empire State dice: cuando el poder del amor aniquile el amor por el poder, el mundo sabrá lo que es la paz. ¿Qué tal, eh? ¡Vaya mensaje! ¡Que viva el amor! ¡Vámonos a las noticias! Rosalba está lista, 4:03, estos éxitos.
3: Desde los estudios de MLC Noticias te saluda con mucho gusto Rosalba Suara. Equipos de trabajo comenzaron la construcción de un nuevo helipuerto para el Marine One en el icónico Jardín Sur de la Casa Blanca. El proyecto busca resolver un problema técnico de años, ya que la nueva flota de helicópteros presidenciales corre el riesgo de quemar el césped por la dirección de sus chorros de calor al aterrizar. Lockheed Martin habría donado $5 millones para la obra, que se suma a otros cambios recientes en la residencia presidencial, como la demolición del ala este para construir un nuevo salón de baile. Un reporte de un grupo independiente reveló que el programa de renuncias diferidas impulsadas por Elon Musk para reducir la fuerza laboral federal le costó al contribuyente entre 11.000 y 15.000 millones de dólares. Casi 140.000 empleados federales recibieron su salario durante meses sin trabajar. Varios tribunales determinaron que algunos despidos fueron ilegales y al menos 10 agencias tuvieron que recontratar personal que resultó ser esencial para todas sus funciones. Donald Trump afirmó que tiene escaso interés en firmar la ley bipartidista de vivienda que llegará a su escritorio esta semana, mientras el Congreso no apruebe su proyecto de identificación de votantes y restricciones al voto por correo. El presidente arremetió contra la Corte Suprema después de que el tribunal avalara una ley de Mississippi que permite contar votos por correo recibidos después del día de las elecciones. También acusó a los demócratas de favorecer el fraude electoral sin presentar evidencia. Para MLC Noticias te informó Rosalba Suárez.

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4:41, este es Éxitos 94.3. Qué bueno que siguen conmigo. Yo soy Eva María y quiero presentarles a continuación una verdadera joya del pop en español. Viene una canción que se llama La Fuerza del Destino, de Mecano. Una canción que se publicó en 1989 como uno de los sencillos de un álbum sensacional de esta banda. Yo creo que es uno de mis dos álbumes favoritos de esta banda. Lo que a mí me ha pasado con Mecano, déjenme contarles, que entre más grandes soy, entre más crezco en edad y entre más los vuelvo a escuchar, más me gustan. Es lo que me está pasando. Y entonces, este álbum que se llamó Descanso Dominical, que es una joya también, fue considerado incluso por muchos el disco más importante de Mecano. Y entonces, esta canción que viene a continuación fue escrita por Nacho Cano y está inspirada en una historia real de su propia vida, cómo conoció a una joven de la que terminó enamorándose. Pero además de ser un enorme éxito musical, este tema tiene un lugar muy especial en la historia de los videos, porque este videoclip marcó la primera aparición en pantalla de una jovencísima Penélope Cruz. Ella tenía apenas 14 años y entonces Nacho Cano la eligió después de un casting fotográfico entre cientos de aspirantes para interpretar a la protagonista del video, sin imaginar que años después ella se convertiría en una de las actrices más importantes del mundo y ganadora del Oscar, además, con una letra que habla de esos encuentros inesperados que terminan cambiando una vida para siempre y con uno de los videoclips más recordados del pop español. Esta canción pues nos sigue emocionando a muchísimos y a varias generaciones. Así que súbanle el volumen y disfruten de este clásico inolvidable. Aquí está La Fuerza del Destino, Mecano, con nosotros en esta tarde calurosa en Indianápolis, aquí en Éxitos.

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1: Desde los estudios de MLC Noticias te saluda con mucho gusto Rosalba Suara. La Corte Suprema aceptó revisar si las prohibiciones de rifles tipo AR-15 en Connecticut y el área de Chicago violan la segunda enmienda. Cerca de una docena de estados, incluyendo grandes ciudades, tienen leyes similares. Grupos defensores del control de armas argumentan que estas restricciones son medidas necesarias de seguridad pública, mientras que organizaciones a favor del derecho a portar armas sostienen que prohibir un rifle que poseen millones de personas legalmente es inconstitucional. El representante republicano de Nueva Jersey, Tom King, reveló ante el Pleno de la Cámara que estuvo alejado de Washington por más de 100 días debido a una depresión severa que requirió hospitalización prolongada. King dijo sentirse ahora más fuerte y listo para volver al trabajo y animó a quienes enfrentan condiciones similares a pedir ayuda. El presidente de la Cámara, Mike Johnson, lo respaldó públicamente y aseguró que el público mostrará empatía hacia su situación. El Comité de Ética del Senado rechazó la denuncia por presunta conducta sexual inapropiada e infracciones a las leyes de financiamiento de campañas contra el senador demócrata Rubén Gallego de Arizona y cerró la investigación al no encontrar pruebas que respaldaran las acusaciones. Gallego, quien aspira a la candidatura presidencial demócrata de 2028, calificó la denuncia como una conspiración política y exigió una disculpa pública a la congresista que la presentó. Para MLC Noticias, te informó Rosalba Suárez.

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1: 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Así que les comparto el reporte del tráfico para Indianápolis y su zona metropolitana. En términos generales, la circulación se mantiene de ligera a moderada en la mayor parte del área metropolitana y, como es ya habitual a esta hora, ya comienza a incrementarse el flujo de vehículos en los principales corredores, especialmente sobre la I-465, la I-65, la I-69, con algunos retrasos en los accesos hacia el lado norte y también hacia el lado noreste de la ciudad. La buena noticia es que hasta este momento no se reportan accidentes de consideración que estén provocando cierres importantes o afectaciones severas al tránsito en la zona metropolitana de Indianápolis, y tampoco hay incidentes mayores que obliguen a desvíos generalizados en las autopistas principales. Pero si te diriges hacia Carmel, Fishers, Noblesville o Westfield, vas a encontrar tráfico más intenso de lo normal, pero con circulación constante. Y lo mismo ocurre en los accesos al centro de la ciudad por la I-65 y la I-70, donde el volumen de vehículos aumenta conforme avanza la tarde, aunque sin bloqueos significativos. Y como siempre, recuerda que hay zonas con obras permanentes y algunos cierres temporales de carriles, por lo que siempre va a convenir que reduzcas la velocidad y respetes la señalización en los tramos de construcción, porque luego ahí justamente están los agentes esperando que alguien se equivoque para echarle el diente. Así que tengan muchísimo cuidado con eso, ¿eh? Y bueno, quédense, por supuesto, tranquilos en lo que refiere a accidentes. Insisto, aparentemente no hay nada, pero manejen con precaución, mantengan su distancia y tengan un excelente camino. Mientras tanto, la música, ¿no? A cual sea el tráfico, aquí te acompañamos. Los Enanitos Verdes presentando a Los Ángeles Azules, nada menos, con Lamento Boliviano, un mega clásico aquí en Éxitos.

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1: 5:40, esto es Eva y su mundo por Éxitos 94.3. Voy a regalar unos boletos para el zoológico a continuación. Uno de esos paquetes bellos que me encanta regalar, porque son 4 boletos para el zoológico, más el parking pass, ¿sí? Para que no pagues ni el estacionamiento ni la entrada. Y ahí yo vuelvo a recomendar que se lleven sus botellas de agua para que las estén rellenando en los bebederos, no tengan que pagar botellas de agua caras. De hecho, hasta te puedes llevar tu snack. Ya lo viví, ¿eh? Ya lo comprobé. Sí se puede. Te llevas tu snack, entonces puedes armar un plan súper económico para ir al zoológico que no te cueste. ¿Cómo ves? Como la baseball, como decimos en México. ¿Sale? Entonces se los voy a regalar a la primera persona que me llame al 317-924-7767 y se atreva a darme su pronóstico del México-Inglaterra que vamos a vivir próximamente. ¿Sale? Entonces, 317-924-7767 a la persona que me llame y me diga: yo creo que México-Inglaterra quedan tanto. ¿Cómo ven? Y se llevan 4 boletos para el zoológico justo con todo y el parking pass. Lo que necesito es que además sea alguien que no haya participado últimamente, ¿eh? Porque si son personas que hayan participado, que se hayan llevado boletos los últimos 30 días, entonces es personas por reglamento aquí interno de la estación ya no pueden. A ver, tengo a alguien ya en la línea, tengo ya 2 llamadas en la línea, déjenme tomar la primera, como no, con mucho gusto. Bueno, ¿sí quién habla? Hola. Bueno. ¿A quién tengo en la línea? Híjole, no la oigo. ¿Quién es? Aquí en la línea dice Desiree Parra. A ver, Desiree, háblame más fuerte. A ver, ¿qué onda con Desiree que no la oigo? Bueno. Híjole, Desiree, te tengo en la línea telefónica, eres la primera que ha marcado, pero no te logro escuchar, pero bueno, a ver, déjame ver por qué está pasando eso, no entiendo por qué será que no la oigo. Ay, ya sé por qué no la oigo. A ver, Desiree, ¿estás ahí? ¡Yay! Por fin, ya está. Es que ¿sabes qué? Que me entraron 5 llamadas a la vez. Entonces como que se ahí se hizo bolas el teléfono. Pero ya lo logré, lo desembolé. A ver, Desiree, cuéntame, ¿cuál es tu marcador? ¿Qué crees que puede ocurrir el próximo domingo entre México e Inglaterra?
2: Bueno, una sorpresa, porque México es muy bueno. Yo creo que haría un 3-1, por ahí.
1: 3-1. Pues Dios te oiga, Desiree, que tengas boca de profeta. ¿Sale?
2: Sale.
1: Muy bien. Oye, pues los boletos para el zoológico son tuyos. No me cuelgues para tomar tus datos. Muchas gracias por llamar. Oye, Desiree, ¿de dónde eres?
2: De Venezuela.
1: ¿De dónde en Venezuela?
2: Maracaibo, Estado Zulia.
1: De Maracaibo, eres maracucha además. Muy bien, muy bien. Oye, les mandamos un abrazo, por supuesto, a todas y a todos nuestros venezolanos que nos escuchan. Y queremos recordarles, voy a aprovechar que estás en la línea, para recordarles que hay particularmente un lugar donde se están recibiendo apoyos. Sobre todo están muy preocupados por los bebés, por los niños chiquitos. Entonces, comida para bebé, pañales, cobijas. Pensemos en los bebés y en los niños chiquitos que están sufriendo con toda esta condición. Ahí en el Indiana Disco Mall los están recibiendo en la entrada. Así que deciré, corre la voz también entre tu gente de Venezuela para que los apoyemos. ¿Sale? Jueves, viernes, sábado y domingo ahí están recibiendo los donativos. ¿Me vas a ayudar con eso?
2: Sí, claro.
1: Buenísimo, ya está. Deciré, no me cuelgues que ahorita tomo tus datos. ¿Sale? Va, muchísimas gracias, gracias por estar acá. Muy bien, ahí está. Y yo me despido, aprovecho para despedirme. Muchísimas gracias por tanto. Pásenla sensacional, sensacional. Pues ya, ¿no? Hagamos un mes increíble y cuídense mucho del calor, ¿sale? Muchas gracias por tanto. Hasta mañana. Chao, chao.
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6: 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Thank you.

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